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0: Una época de cambios que devienen un cambio de época.
1: A muchas cosas, a caminar, a marchar, a saltar, a cantar.
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1: Pero entre tantas cosas de las que hoy hemos venido a hacer aquí a Mar del Plata hoy,
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2: La señora se levantó de un salto. Quería llegar temprano a la misa de 7 para tener primera noticia sobre el forastero. ¿Quién era? ¿Cómo era? ¿Qué quería? ¿A qué había venido? Se vistió de prisa y se contempló con calma en el espejo. Su cara no le hacía gestos. «Mira qué buen color tengo. Lástima que tu pobre padre no me pueda ver. Le daría envidia, él siempre fue tan amarillo». Conchita, de pie junto al tocador, esperó pacientemente a que su madre terminara de admirarse. Allí está espiándome desde el fondo del espejo, enojado de verme viuda y joven todavía.
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4: Continuidad de esta historia latinoamericana en este inicio de la emisión número 17 de este año de Al Carajo Radio, y continuidad a lo largo de este programa también en la voz de Mavi Sosa, el libro que nos acompaña esta temporada, Los recuerdos del porvenir, de la mexicana Elena Garro, la revolución mexicana, la religión, la lucha por la tierra, el amor, contados desde el recurso literario. Hay más, repito, a lo largo de este episodio y semana tras semana en cada aparición de esta producción radial en las emisoras del continente. Mi nombre, Pablo Daniel Obín, en la producción y conducción, Juan Francisco Martínez Pería para la sección de historia, Paloma Carreira Griot para el cine, a Mavi ya la presentamos en las lecturas, Al Carajo Radio en las redes sociales y en la plataforma YouTube para seguir más contenidos. Iniciamos el viaje con los primeros títulos informativos, país por país y región por región.
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0: En México, Sheinbaum confirmó reinicio del comercio de petróleo con Cuba a través de empresas particulares. La presidenta explicó que se está trabajando en la elaboración de un mecanismo para reanudar la venta de hidrocarburos a la isla, la cual había quedado suspendida a principios de este año a raíz del endurecimiento del bloqueo norteamericano. Desde entonces, Pemex, la petrolera estatal mexicana, se vio impedida de realizar operaciones con el Estado cubano por la amenaza de Trump de imponer aranceles y sanciones a compañías y países que comercian con el gobierno de Díaz-Canel. Claudia Sheinbaum adelantó que ahora las operaciones serán a través de empresas particulares que tienen el permiso para llevar combustible a Cuba y que serán legalmente posibles gracias a las nuevas transformaciones aprobadas por La Habana para fomentar una mayor relación directa entre las empresas de ambos países. Además, la mandataria aclaró que este esquema no se plantea como ayuda humanitaria, formato bajo el cual México ha venido enviando insumos al gobierno cubano en las últimas semanas, sino como un intercambio comercial real en el marco de las relaciones entre distribuidoras privadas que quedarían por fuera del bloqueo económico, comercial, financiero y energético impuesto por el gobierno de Estados Unidos. Esto dice la presidenta de México sobre esta iniciativa.
1: Estamos trabajando en ello, principalmente a través de, no es que se haya reiniciado, pero el mecanismo sería a través de empresas particulares que tienen el permiso para llevar el combustible a Cuba. Entonces está trabajando ya desde hace un tiempo en ello y pues esperamos que se pueda reanudar pronto. De manera comercial, no es un tema humanitario, sino de manera comercial. Lo humanitario sigue, el apoyo humanitario sigue, pero la parte de comercial, que tampoco se ha cerrado, pero con las nuevas características que aprobó el Congreso y el gobierno de Cuba, pues a partir de ahí puede haber pues mayor relación comercial con empresarios mexicanos en Cuba.
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0: En Ecuador acusan al expresidente Rafael Correa de liderar una red de espionaje ilegal. Nathalie Morillo, ministra de Gobierno del gabinete de Daniel Noboa, se presentó ante la Fiscalía General del Estado para solicitar una investigación sobre el tema. Según la denuncia, se habría utilizado la plataforma de videovigilancia de Segura EP, empresa municipal encargada de operar las cámaras de seguridad de la ciudad de Guayaquil, para controlar movimientos de personas con fines distintos a la seguridad pública. La funcionaria sostuvo que la supuesta estructura estaría integrada por varios referentes vinculados al movimiento Revolución Ciudadana, señalando que Correa sería quien lidera la red. Desde Bélgica, el exmandatario rechazó la acusación, a la que calificó como un nuevo circo persecutorio de la derecha en su contra y en contra de su movimiento político. Además, vecinos de Guayaquil recordaron que gracias a Segura EP salió a la luz cómo una patrulla militar se llevó a 4 menores víctimas de desaparición forzada y posteriormente asesinados. También, con imágenes captadas por este sistema, se dio seguimiento a un implicado en un atentado con explosivos, identificando la participación de un auto vinculado a la familia del presidente derechista Daniel Noboa. Jairén Noriega, asambleísta del correísmo, contraatacó denunciando que el oficialismo apunta contra este sistema de monitoreo municipal porque permitió visibilizar esos y otros hechos ilegales relacionados al poder central.
3: El ministro, que a veces viene en calidad de ministro, que a veces viene en calidad de juez, que a veces habla también en calidad de fiscal, habla de espionaje. Yo la verdad no le daría crédito de absolutamente nada, pero si para él le parece de espionaje el investigar un caso que debería llamarnos a todos la atención, porque estamos hablando de un vehículo vinculado a Industrial Molinera, que a su vez hace parte del grupo Noboa, es decir, vinculado también a la familia presidencial, debería a todos generarnos las mismas dudas y generar también un proceso de investigación serio y claro. Tanto que hablan de usos políticos de las instituciones, yo sí quisiera referirme, por ejemplo, al uso político que hacen de la Comisión de Seguridad, porque en innumerables veces nosotros le hemos llamado al ministro Reinder a comparecer a esta comisión. No nos ha dicho nada, por ejemplo, sobre la crisis en el sistema penitenciario. No nos ha dicho nada tampoco cuando dejaron en libertad a alias Willy porque no hicieron los procesos de extradición. No nos han dicho nada sobre qué han hecho con los 3 puntos del IVA que le subieron a todos los ecuatorianos en nombre de la seguridad y vivimos los años más violentos de nuestra historia. Entonces, si hay un uso político de las instituciones, es precisamente de la Asamblea Nacional para hacerle un lavado de cara al ministro y para montar un show político.
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0: En Colombia comienza la transición entre Petro y de la Espriella tras el reconocimiento de Iván Cepeda de su derrota electoral. Según el candidato del pacto histórico, la aceptación del resultado responde a la necesidad de despejar la incertidumbre política y aportar a la estabilidad institucional del país. Sin embargo, Cepeda aclaró que eso no implica un silencio frente a las irregularidades que su partido ha señalado durante el desarrollo de la campaña electoral y las denuncias relacionadas con posibles influencias externas del gobierno de Estados Unidos y la compra de votos el día de los comicios. En la concesión del triunfo a De la Espriella, Iván Cepeda destacó la gran elección realizada por su espacio y afirmó que ejercerán una oposición democrática, vigilante y constructiva, pero resuelta e inquebrantable para defender los derechos del pueblo. En el Congreso, gracias a los resultados de la primera vuelta, el pacto histórico de Petro y Cepeda quedará como la primera minoría, con 25 asientos en el Senado y 37 diputados en la Cámara de Representantes, mientras que el futuro oficialismo prácticamente no contará con bancas propias y hará alianza con el uribismo y otros bloques de derecha minoritarios. Abelardo de la Espriella, consagrado presidente electo, asumirá oficialmente el martes 7 de agosto, recibiendo los atributos de manos del saliente mandatario Gustavo Petro. Así habló Iván Cepeda, ya como líder de la oposición, del futuro próximo de Colombia con el cambio de gobierno.
4: Ejerceremos una oposición democrática, vigilante y constructiva, pero también resuelta e inquebrantable cuando se trate de defender los derechos del pueblo. Estaremos junto a las comunidades, en los territorios, en los barrios populares, en el campo y las ciudades. Asumiremos, de ser necesaria, la resistencia y la desobediencia civil pacífica. Acompañaremos las luchas sociales, las causas de la juventud, de las mujeres, de los trabajadores, de los pueblos étnicos, del campesinado, de las capas medias. A De la Espriella y al nuevo gobierno le decimos con toda claridad que ninguna política de recorte fiscal puede incluir la destrucción de las conquistas alcanzadas por el pueblo colombiano, ni del salario vital, ni de la reforma agraria, ni de las pensiones para adultos mayores, ni de la matrícula cero para estudiantes de universidades públicas, ni en general de las grandes transformaciones sociales logradas en estos 4 años del primer gobierno progresista.
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0: Irrumpen los tambores para este momento del programa. Si alguien pensó que el Mundial de Fútbol no se iba a hacer presente en este lugar radiofónico, se equivocaron. Aparece el fútbol, cultura popular, a través de la música. Suena Edu Pitufo Lombardo, de Uruguay, con esta canción que se llama Descolgando el Cielo.

0: Y con esta música tan rioplatense como escenario, vamos a hablar de los países de América del Sur, de Uruguay, de Argentina, de lo que fuera el Virreinato del Río de la Plata y esa construcción post-independencia. Vamos a hablar de países, no en clave de Mundial de Fútbol, como está sucediendo en estos momentos por todos los rincones de este continente y de este mundo, sino en clave de próceres, libertadores y luchadores de nuestra patria grande. Juan Francisco Martínez Pería en esta clásica columna de historia de Al Carajo en esta temporada número 17. ¿Qué tal, compañero? ¿Cómo te va?
1: Hola, Pablo, ¿cómo te va? Una alegría estar nuevamente en el programa. Vamos a estar hablando de José Gervasio Artigas porque se cumplió un nuevo aniversario de su nacimiento. Nació el 19 de junio de 1764 y es una figura que lamentablemente ha quedado por fuera, ¿no?, del imaginario argentino, y eso tiene mucho que ver con cómo se fueron construyendo nuestros países después de los procesos revolucionarios que se abrieron a fines del siglo XVIII, comienzo del XIX, ¿no? Y una de las cosas más lamentables es esto que muchas veces hemos hablado acá, de la balcanización, de la fractura, de esa ruptura. Vos hablabas, Pablo, del Virreinato Río de la Plata, y ahí ocurre esto que después, mucho tiempo después, en la medida que se van construyendo los países a partir de la segunda mitad del siglo XIX, es como que se cuenta la historia hacia atrás, fracturándolos, ¿no? Como si la Argentina siempre hubiera existido, Uruguay siempre hubiera existido, Paraguay hubiera existido, Bolivia, y así sucesivamente.
0: Del lado argentino, como decís, Artigas quedó afuera del panteón de los próceres y de los héroes. Y del lado uruguayo, Artigas quedó reconfigurado de una manera que quizás no es la 100% fiel a lo que Artigas pretendía y proponía como proyecto de unidad.
1: Absolutamente, ¿no? Esa falsificación de nuestra historia, esa lectura mítica de nuestra historia a partir de la independencia de Uruguay, ¿no?, que recordemos que surge como país independiente en 1828, con el tiempo se fue construyendo un Artigas que también es un Artigas falso, ¿no? Entonces esto ha sido un mal de las dos orillas, por decirlo de una manera, y en el cual, bueno, obviamente en Uruguay ha habido, por supuesto, relecturas de Artigas, sobre todo de izquierdas nacional populares y de los movimientos nacional populares, que han reivindicado un Artigas muy distinto al que construyó la oligarquía uruguaya, ¿no? Retomando esto, Pablo, lo primero y principal es señalar algo que hemos dicho más de una vez en esta columna, pero que es importante retomarlo, que la revolución de 1810, y en línea con lo que decía antes, no fue una revolución argentina o uruguaya o venezolana o colombiana, sino que fue una revolución continental, una revolución americana, con distintos capítulos internos, pero que las juntas que van surgiendo a partir de 1810 son juntas que surgen en un dominó, de alguna manera, a partir de la gran crisis que está ocurriendo en España, con el apresamiento del rey Fernando VII en Francia y la invasión napoleónica a España, ¿no? Entonces, eso empieza a ocurrir en 1808, hay una gran crisis de la monarquía española, eso repercute en América a partir de 1808 en realidad, pero sobre todo a partir de 1810, y entonces en 1810, cuando hay un vacío de una manera en España, a surgir juntas. La Junta de Mayo es una junta más dentro de una seguidilla de juntas, entre las cuales la primera en esta establecerse exitosamente ocurrió en Caracas. Esto es lo primero. La revolución fue una revolución americana. La revolución que ocurrió en Argentina en realidad es una revolución americana y rioplatense, como decíamos antes. Y lo segundo, que es muy importante, hablando particularmente de esto, el virrey Cisneros, que es derrocado en 1810, es reemplazado por otro virrey que se llamó Elío, y ese virrey va a tomar como sede Montevideo. O sea que Montevideo va a ser uno de los focos de disputa. Buenos Aires es un foco revolucionario que va a luchar con realistas que están en dos lugares, unos en Montevideo, otros sobre todo en el Alto Perú, ¿no? El Alto Perú y Salta, Jujuy, digamos, ¿no?, que van a ser zonas realistas. Lo primero es esto, una revolución americana que lamentablemente nosotros hemos perdido esa mirada, y la otra cosa que también es muy importante es una revolución en disputa. La idea de una revolución en disputa implica que no todo el mundo estuvo de acuerdo con las mismas ideas y los mismos proyectos, y hubo sectores más moderados, sectores más radicalizados y sectores, yo diría, más bien conservadores, que inicialmente no buscaban ni la independencia, ni grandes cambios sociales, y tampoco tenían como objetivo una integración regional ni nada por el estilo, ¿no?

Artigas, bueno, viene de una familia de alcurnia, de la elite, digamos, de la banda oriental. De joven, bueno, hace como una suerte de proceso de desclasamiento, ¿no? En su momento hablamos también de Che Guevara y algo parecido, de una familia de clase media alta, que con esos viajes y esas experiencias se va radicalizando y se va desclasando, por decirlo de alguna forma. Artigas, desde muy joven, vive el mundo del gauchaje, vive el mundo de la campaña. En un momento él pasa a ser oficial de blandengues, desde temprano, antes de 1810. Va a acompañar a un español llamado Félix Azara a hacer un estudio sobre el tema de la tierra en la banda oriental, el tema de la tierra en el Río de la Plata, ¿no? Que va a ser importante. Pero sobre todo la clave es que Artigas, cuando estalla la revolución en Buenos Aires en 1810, se suma al proceso revolucionario, participando tempranamente en la Batalla de Piedras de 1811 y rápidamente se va convirtiendo en la figura central de la revolución en la banda oriental, con la dificultad de que ocurre una importante derrota temprano. Y ahí ocurre lo que se conoce como la Redota, ¿no? Que es un proceso de exilio donde mucha de la población de la campaña abandona la campaña y se pasa más bien al lado de Entre Ríos. La cuestión central acá, Pablo, es entender esto de la disputa. Artigas, muy tempranamente, desde 1812 a 1813, va a ir construyendo un proyecto político que va a disputar con Buenos Aires. ¿Y por qué va a disputar con Buenos Aires? Bueno, porque Artigas muy tempranamente va a plantear la idea de independencia, ¿no? Como te decía antes, Pablo, había sectores que no estaban decididos por la independencia, sino que más bien, ¿qué buscaban? Porque digo, si no buscaban la independencia, ¿qué es lo que querían? Bueno, básicamente lo que querían era la autonomía, o sea, mantenerse dentro del Imperio Español bajo el mandato de Fernando VII, pero siendo una provincia del Imperio Español con una lógica de autogobierno y sobre todo algo que les interesaba mucho, que era el libre comercio. En Buenos Aires hubo una disputa entre aquellos que querían eso y aquellos que querían ya un proyecto más independentista, y hubo un momento bastante importante que fue la Asamblea del año 13. En la Asamblea del año 13, Artigas, que ya va a ir emergiendo como una figura central y que se va a ir constituyendo en algo que se conoció como la Liga de los Pueblos Libres. La Liga de los Pueblos Libres fue una liga confederada que más o menos estaba integrada por una parte de la banda oriental, lo que actualmente es Uruguay, Entre Ríos, Corrientes, Santa Fe, Misiones y en un momento Córdoba. Artigas va a ir emergiendo como el líder de esa Liga de los Pueblos Libres y en 1813 Artigas manda diputados a esa asamblea y los diputados tienen instrucciones muy radicalizadas, ¿no? Que dan cuenta de un proyecto alternativo al de Buenos Aires, o sobre todo por lo menos al sector más conservador de Buenos Aires, en el cual él que plantea independencia, declaración de independencia, establecimiento de república, federalismo, bueno, también la apertura de otros puertos que puedan competir con Buenos Aires, porque Buenos Aires tenía el monopolio del comercio. ¿Y qué pasa con esos diputados? No son aceptados justamente por la radicalidad del proyecto de Artigas. Eso genera toda una tensión entre Buenos Aires y Artigas que va a ir increyendo, pero de alguna manera hay todo un ida y vuelta, van y vienen, hasta que finalmente ocurre algo muy importante que es la derrota de los realistas que estaban en Montevideo, ¿no? Entonces, en 1815, Artigas, de alguna manera, con colaboración de Buenos Aires, termina liberando toda la banda oriental, ¿no? Y es un momento de máximo poder. Y ahí ocurre algo muy, muy importante que quiero subrayar con mucha fuerza, que es que Artigas iba desde el comienzo liderando una suerte de frente popular, por decirlo de una manera, digamos, ¿no? Un frente anticolonialista, que incluía sectores terratenientes, pero también incluía, y esto es lo más importante, sectores populares. Y a partir de la derrota del realismo, Artigas empieza decididamente a plantear la reforma agraria. Uno de los aspectos más importantes del proyecto artiguista son dos. Uno, el gran protagonismo popular que tiene su proyecto, a diferencia de otros liderazgos de la independencia u otros proyectos de la independencia, el de Artigas fue profundamente popular con un gran protagonismo de sectores populares. ¿Qué quiero decir con esto de protagonismo de los sectores populares? No es que los sectores populares meramente estaban en el ejército o eran la base del ejército, sino que acá había sectores populares que estaban en los liderazgos intermedios, ¿no? Y que tenían altos mandos en el ejército o altos mandos políticos. El caso más emblemático de esto es Andresito Artigas, ¿no? Un indígena guaraní que fue hijo adoptivo de Artigas, que pasa a ser gobernador de Misiones, que te imaginarás, Pablo, fue muy mal recibido por la élite de Misiones. Pero gran parte de la segunda línea de Artigas estaba compuesto por sectores populares. Vinculado con esto del protagonismo, un aspecto central tiene que ver también con la reforma agraria que intenta Artigas en 1800.

0: serán los más beneficiados por esta reforma. Eso generó, obviamente, una reacción muy negativa de esa élite que hasta ese momento había aceptado el liderazgo de Artigas, y también una respuesta muy negativa de Buenos Aires. Uno de los temas más controvertidos o más radicales de Artigas tiene que ver con el federalismo, como había dicho antes. Artigas fue el líder de esa liga confederal y Artigas permanentemente disputó la hegemonía de Buenos Aires en el proceso revolucionario. Podría haber sido muy diferente la historia si Artigas hubiera triunfado en términos republicanos, en términos populares y en términos federales, ¿no? Entonces Artigas representa un proyecto federal, un proyecto popular, con un gran protagonismo popular y un ataque medular a uno de los factores de poder que tenían que ver con la tierra.
1: José Gervasio Artigas, 19 de junio de 1764, 23 de septiembre de 1850, la historia del político militar, estadista y revolucionario rioplatense, con Juan Francisco Martínez Pería en Al Carajo, nuestro historiador, docente del Centro Cultural de la Cooperación de Buenos Aires, desde el lado argentino del Río de la Plata. Seguimos, Juan, la línea histórica en contexto regional.
0: Otro tema muy debatido, Pablo, en la historiografía más reciente, que tiene que ver con la declaración de independencia, ¿no? Nosotros generalmente, de este lado del río, festejamos nuestra independencia el 9 de julio de 1816, pero una cosa que es muy importante es que en realidad hubo múltiples provincias que no participaron, ¿no?, de esa declaración de independencia, y particularmente las que no fueron invitadas a ese congreso fueron las provincias artiguistas. ¿Por qué? Porque Buenos Aires veía a Artigas como un rebelde, un insurrecto, un bárbaro, un salvaje, etcétera, etcétera, y esas provincias no fueron invitadas. Pero además, vinculado con esto, está el debate de si Artigas declaró la independencia antes o no. Hay quienes entienden que Artigas declaró la independencia a mediados de 1815 en el marco de lo que se conoce como el Congreso de Arroyo de la China, que es lo que actualmente es Concepción del Uruguay, en Entre Ríos. En ese contexto se hizo un congreso donde participaron estas provincias y hay quienes entienden que se declaró la independencia. El debate surge a partir de que no hay una declaración formal de independencia. El debate surge a partir de que no hay una memoria del congreso, ¿no? No quedaron los documentos. Entonces se discute, pero quienes creen que sí, que efectivamente se declaró independencia, se basan en una carta donde Artigas dice, bueno, nosotros ya nos consideramos independientes en 1815. Más allá de este debate, lo cierto es que cuando Artigas intenta hacer esta reforma agraria, cuando Artigas finalmente toma el poder de mano de los realistas en 1815, empieza una disputa interna, se empieza a agrietar ese frente, y empieza Artigas a caer en un juego de pinzas muy trágico, por el cual Buenos Aires es uno de sus principales enemigos, y emerge otro enemigo que es Brasil portugués, ¿no? Brasil estaba en manos de Portugal, ¿no? Obviamente todavía era una colonia portuguesa, y a partir de 1817 Portugal invade la banda oriental con la total anuencia de Buenos Aires, que no mueve un pelo para evitar eso, sino más bien todo lo contrario. Y ahí lo que ocurre es que Artigas termina quedando bajo dos fuegos, ¿no? El de Portugal, por un lado, y por otro lado de Buenos Aires. Y ahí ocurre una guerra muy compleja y larga, donde trágicamente el artiguismo en realidad triunfa en contra de Buenos Aires. Hay un momento en 1820, la primera batalla de Cepeda, hubo dos batallas de Cepeda. En la primera batalla de Cepeda, los lugartenientes de Artigas derrotan a Buenos Aires, ¿no?, generando una crisis muy grande que se conoce como la anarquía del año 20, en la cual Estanislao López, que era el gobernador de Santa Fe, y Pancho Ramírez, Francisco Ramírez, que era el gobernador de Entre Ríos, enviados por Artigas, mientras Artigas luchaba con los portugueses, ellos son enviados a Buenos Aires, derrotan a Buenos Aires, pero hay un acuerdo posterior entre estos lugartenientes de Artigas y Buenos Aires, en el cual de alguna manera uno podría decir que lo terminaron comprando a esos dos. Ahí ocurre algo muy, muy trágico, que es que Buenos Aires fue derrotado militarmente varias veces, pero debido a su poder económico terminó siempre levantándose. Uno de los grandes poderes diferenciales que tenía Buenos Aires era obviamente el poder de la aduana. Tenía un poder económico mucho más grande que el resto de las provincias. Entonces, aún siendo derrotada militarmente, Buenos Aires se reconstruía siempre económicamente. Y Pancho Ramírez y López son de alguna manera comprados a partir de este acuerdo y terminan volviendo y derrotando a Artigas. Y Artigas es forzado a un exilio interno en Paraguay. Y después pasa, esos dos lugartenientes se pelean y quien termina triunfando es Estanislao López. Y ahí lo que ocurre es que, bueno, por un lado Artigas queda recluido en Paraguay sin poder volver, derrotado absolutamente. Y particularmente lo que ocurre es que la banda oriental queda bajo el dominio de Portugal y Brasil Brasil se independiza en 1822 y Uruguay pasa a ser lo que se conoce como

0: La provincia cisplatina. Recordemos por las dudas que hubo territorios de la banda oriental que permanentemente se disputaron, particularmente Colonia de Sacramento, por ejemplo, Portugal y España. O sea, esto no es más que una continuidad de una historia que ya tenía una larga trayectoria. Y la banda oriental queda bajo dominio de Brasil portugués hasta que en 1825 se da la famosa expedición de los 33 orientales, ¿no? En la cual esos 33 orientales hacen una expedición desde el Río de la Plata, desde lo que actualmente es la Argentina, para lo que actualmente es Uruguay, declaran nuevamente la emancipación de esa provincia y la declaran parte de las provincias del Río de la Plata. Y eso deriva en una nueva guerra entre Brasil y Argentina que trágicamente termina con una intervención inglesa, ¿no? Termina con un pacto instrumentado por Inglaterra, donde claramente Inglaterra jugó un rol muy negativo con la independencia de Uruguay, ¿no? Y Uruguay aparece en 1828 como un estado tapón, como un estado débil, un estado instrumentado por Inglaterra para controlar la región y debilitar a la misma vez a Brasil y a la todavía naciente Argentina, ¿no? Pero ese estado que surge no era el proyecto Artigas, que tenía otro proyecto, tenía un proyecto de un país más grande y sobre todo también, Pablo, en línea de lo que vos decías, un proyecto de unidad regional, ¿no? Artigas no solamente abogaba por una independencia fuerte, una independencia vigorosa, sino que también abogaba por una gran participación popular, una profunda justicia social y sobre todo también la unidad de nuestra región. Y lo que ocurre con Artigas, ya para cerrar, Pablo, no es más que un episodio más de esta larga trágica historia de la independencia, ¿no? De que los grandes libertadores terminan muy mal. San Martín en el exilio, Bolívar queriéndose exiliar y muriendo enfermo, muy, muy decepcionado. Bueno, Monteagudo muriendo asesinado, Sucre siendo asesinado, Güemes traicionado por la élite de Salta, Juana Azurduy olvidada, María Remedio del Valle también olvidada, el propio Belgrano, absolutamente, cuando muere Belgrano nadie se lo acuerda de él. Es una historia trágica que entre la que la estamos contando ahora, ¿no? En relación a Artigas, sino que se repite permanentemente. Y esa repetición da cuenta de que los que terminaron triunfando es el núcleo duro de esa élite, que en realidad no estaba tan interesada del vamos en la independencia y que la terminó aceptando a regañadientes, pero finalmente lo que hizo fue reconstruir un orden en favor de sus propios intereses.
1: La estrategia de los estados tapón por parte de los imperios salientes, ¿no? También Uruguay en el caso del sur, del Río de la Plata, Panamá como país independizado, emancipado de la Gran Colombia, la disgregación de la República Centroamericana en varios países que hacen que se divida el continente en muchos fragmentos que tienen menos fuerza para resistir al imperio, ¿no?
0: Absolutamente, Pablo, esta es una historia repetida. Después esto fue mucho peor todavía en África, por supuesto, ¿no? Pensemos que en el Congreso de Berlín de 1884-1885 las principales potencias europeas se sentaron directamente en una mesa y dijeron esto para vos, esto para acá, ¿no? Y dejaron después, cuando se dieron las independencias, fronteras absolutamente artificiales. Pero como vos bien señalás, Pablo, esto que ocurre con la banda oriental y con la división del virreinato Río de la Plata y la división de los virreinatos en general, tiene mucho que ver con dos actores claves. Inglaterra por un lado, después Estados Unidos, como vos bien señalás, sobre todo en el caso de Panamá, pero también las élites locales, que utilizando un poco una metáfora, así como se descuartizó a Tupac Amaru, Tupac Atari, Bartolina Sisa, Micaela Bastidas, descuartizaron nuestra región, porque sus intereses no estaban en la unión, sino en más bien las patrias chicas. Por eso es tan trágico que Artigas quede por fuera de nuestra historia, es tan trágico que nosotros nos recordemos a grandes próceres del resto de la región, como por supuesto empezando por Bolívar, pero tantos otros y otras. Y tiene que ver con esta fragmentación que es el día de hoy que sigue y se perpetúa y que desde acá siempre permanentemente estamos intentando de discutir con lo que podemos, por lo menos.
1: Sí, totalmente. Bueno, Artigas quedó con camiseta celeste, pero le ponemos la camiseta del Río de la Plata y de la América rebelde al prócer de estos rincones del sur, Juan Francisco Martínez Pería, docente, historiador del Centro Cultural de Cooperación de Buenos Aires, Argentina, y la Educación Pública Latinoamericana, presente en Al Carajo con esta agenda. Muchas gracias, como siempre, Juan, y muy interesante.
0: Muchas gracias, Pablo. Y bueno, solo para cerrar, ¿no? Recordar que Artigas fue la expresión, el artiguismo, ¿no? Fue la expresión más radical, más revolucionaria en términos sociales en América del Sur durante esa época, y su proyecto, como decíamos, no es solamente un proyecto para Uruguay o para la Banda Oriental, sino para el Río de la Plata y para toda la región, ¿no? Me parece que es un proyecto que merece ser reivindicado y que la izquierda uruguaya, ¿no? El Frente Amplio, los Tupamaros, el Partido Socialista en su vertiente más nacional y popular han reivindicado, y que también en otra época, ¿no? En la década del 60 y 70, el revisionismo histórico argentino hizo una fuerte reivindicación de Artigas, de la cual nosotros somos herederos y tenemos que retomar. Así que bueno, un abrazo grande para vos, Pablo, para toda la audiencia, nos estamos viendo la semana que viene.
1: Seguimos en este episodio 17 del 2026 de Al Carajo Radio, sin solución de continuidad, de las noticias a la música, de la música a la historia, de la historia volvemos a nuestra literatura.
2: Ya me voy, Justino Montúfar. Y la señora le sacó la lengua a la imagen de su marido guardado en el azogue del espejo. Allí se quedó, por mirarse demasiado, se dijo camino a la iglesia. Nunca conoció un hombre más fatuo, y recordó enojada la precisión del planchado de los puños de sus camisas, la perfección de sus corbatas, las valencianas de sus pantalones. Cuando murió no quiso vestirlo. Una simple mortaja, pidió llorando a sus amigas, contenta de privarlo de los caprichos que la habían tiranizado tantos años. ¿Cómo se tarda, Matilde? Las viejas hacen todo despacio, exclamó contrariada cuando vio que su amiga no llegaba todavía al atrio de la iglesia. Mostró su disgusto dando patadas en el suelo. Conchita bajó los ojos. Le parecía que las frases y los gestos de su madre atraían las miradas de los demás que, aunque esperaban también impacientes, lo hacían con más disimulo. Es capaz de no venir. Le gusta tanto hacerse la interesante. Pobre muchacho. No sabe en la casa de locos que ha caído.
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1: Seguimos y nos metemos en el cine. América Latina y sus relatos a través del arte audiovisual. Estamos en clima de terror y de suspenso. La guía en este momento es nuestra compañera Paloma Guerreira Griot. Sonidos de radio para este relato de tradiciones y mitos populares a través de la ficción. Hola, Palis, te seguimos.
10: Hola a todas las audiencias de Al Carajo en todo el continente. Nos vamos con el cine para Ecuador con Marian Gula.
11: Fercho, muévete a la hora que llega.
10: Marian Gula es el nombre de esta película de terror del director Jorge Bastidas, pero también es el nombre de una de las leyendas más conocidas dentro de Ecuador, y es desde aquí donde este director toma la inspiración para llevar adelante esta película.
12: ¿Sí le ven qué horrorosa con esos trapos?
13: No sé cómo a tu hermano le puede gustar ella. Definitivamente Marco es un tipo raro. Yo soy más bonita, ¿sí o no, chicas?
14: Obvio.
15: Efectivamente, mami.
16: Hola a todos.
13: Hola, Marco.
17: No te ves burlándose de Marian Gula. No juzguen a los demás.
13: Marco, ya fesquéate, no seas bobo.
10: La historia sigue a una joven que está obsesionada por alcanzar la gloria, el éxito y ganar a toda costa un concurso de belleza, lo que la va a llevar a tomar algunas decisiones desatinadas, oscuras, egoístas, que van a terminar desencadenando en algunas consecuencias fatales, en eventos paranormales que van a ser aterradores, no solo para ella, sino también para sus seres queridos.
15: Muy bien, Yulisa, eso, la mano, perfecto, Yulisa, bien, arriba, eso, que baja la mano, eso.
10: Esta historia está inspirada en la clásica historia de la pequeña niña quiteña, que es hija de una vendedora de tripa, que después de gastarse la plata que le dio su madre para comprar más vísceras para que ella venda, ella roba las tripas de un cadáver en un cementerio para cocinarlas y para intentar que no sea descubierta, lo que la lleva a que el muerto regrese desde el más allá para reclamar sus restos.
18: Leí de un hechizo súper poderoso, pero debes ir al cementerio a la medianoche.
5: Coge un poco de tierra y ponlo en el camerino de Natalia. No hay forma de que gane.
10: En esta historia, en esta leyenda, se basa Mariangula. Incluso su protagonista, la protagonista de la ficción, Katy Ramírez, cuenta que un poco lo que se pretende con esta película es que las personas vuelvan a sentir esas emociones, esas sensaciones de cuando los abuelos contaban la leyenda y que los jóvenes puedan seguir haciéndolo con las futuras generaciones.
14: ¿Sabías que varias personas murieron en mi barrio?
5: Sí, supe que murieron de una forma horrible.
14: ¿Te da miedo?
5: Sí.
14: Te voy a contar algo que te va a dar más miedo.
10: Incluso esta película fue muy importante para Ecuador porque en su estreno rompió el récord de la taquilla tanto en Ambato, que es la localidad donde grabaron la película, como en Quito, y va a seguir buscando poner en manifiesto el talento ecuatoriano y también mostrar sus leyendas y costumbres a otros públicos por fuera.
14: No se puede perturbar la paz de los muertos.
16: ¿La paz de los muertos? ¿De qué me hablas? ¿Estás loca? Ánimo, estás entre las tres finalistas. Y si ellas no jugaron limpio, tú tampoco.
10: Pueden encontrar esta película de terror desde Ecuador, Mariangula se llama, desde el año 2021 en las diferentes plataformas.
6: Ni tratados de libre expoliación, ni tratados como incapaces.
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1: Tramo final del viaje, episodio 17 del 2026. Salimos del cine y volvemos a las noticias en voz propia desde los territorios. En Guatemala, encuentro de pueblos indígenas en contra del racismo, la criminalización de los defensores de derechos humanos y líderes comunitarios y la persecución judicial. Informe del periodista Juan Pablo Montenegro Rojas, integrante de FEGER, la Federación Guatemalteca de Escuelas Radiofónicas.
18: El territorio del pueblo maya quiché se prepara a recibir a las autoridades ancestrales de los cuatro pueblos que habitan en Guatemala. Se reunirán para generar un diálogo de saberes con el fin de analizar el contexto, así como tejer propuestas de articulación y demandas para las autoridades del Estado de Guatemala. Lolita Chávez, activista por los derechos humanos de los pueblos indígenas, reconocida internacionalmente por su liderazgo en la preservación de la madre naturaleza, indica que la reunión se plantea los siguientes ejes: fuerza a la articulación de saberes, cese de la persecución y criminalización y análisis de la justicia propia de los pueblos.
19: Tenemos mucho, mucho interés en dar fuerza a la articulación de nuestros saberes, la articulación de nuestros tejidos territoriales y de nuestra autoridad ancestral, nuestra autoridad legítima, nuestra autoridad de determinación, obviamente nuestra autoridad de autonomía también, y es importante dialogar sobre estos aspectos.
18: La actividad es coordinada mediante un esfuerzo colectivo entre el Consejo de Pueblos Quichés y la Federación Guatemalteca de Escuelas Radiofónicas FEGER. Para honrar el conocimiento transmitido por los abuelos y las abuelas a las nuevas generaciones, el grupo organizador pidió permiso al territorio con una ceremonia maya.
19: Quisimos hacerlo que sea un vínculo también con nuestra espiritualidad, entonces va a ser en un centro ceremonial. Hemos tenido que hablar también con la comunidad, hemos hablado con las autoridades comunitarias, pero también todo lo relacionado a que son tiempos también de siembra, tiempos de agradecimiento por la semilla. También hemos hecho bastantes ofrendas a la Madre Tierra como un pagamento, diríamos, para que pues nos vaya muy bien, porque estamos realmente con mucha ilusión.
18: También buscan crear mecanismos para hacer frente a un sistema de justicia que califican como racista y para frenar la criminalización de los defensores y defensoras de los derechos humanos en las comunidades. Participarán también autoridades de Honduras y de otros territorios vecinos de la región mesoamericana. El encuentro concluirá con una declaración pública para que la población se entere de los planteamientos. Posteriormente, se hará entrega de los mismos a los tres poderes del Estado guatemalteco. Desde la Federación Guatemalteca de Escuelas Radiofónicas FEGER, informó Juan Pablo Montenegro Rojas.
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1: En Panamá denuncian hostigamiento digital contra ambientalistas y dirigentes opositores, orquestado a través de granjas de trolls para amedrentar y desprestigiar a quienes se oponen al avance de las empresas extractivistas internacionales dentro del país. Reporte de la cronista Dana Betsy Batista, de Radio Temblor, de Panamá, desde el país centroamericano.
20: La investigación transnacional, liderada por el Centro Latinoamericano de Periodismo de Investigación, reveló cómo operan campañas de hostigamiento digital contra defensores ambientales en distintos países de la región. En Panamá, el estudio identificó más de un centenar de cuentas que promueven la reapertura de la mina de First Quantum Minerals y que han participado en cientos de ataques digitales contra personas que se oponen a la actividad minera. La investigación señala la existencia de perfiles falsos y páginas que aparentan ser medios de comunicación, además de una inversión de miles de dólares en publicidad en redes sociales para amplificar estos mensajes. Uno de los hallazgos más preocupantes es que en muchas de estas campañas han estado dirigidas contra mujeres ambientalistas, con el objetivo de desacreditar su imagen y debilitar su participación en el debate público. Escuchemos declaraciones de Sol Lauría, cofundadora del medio digital Concolón y miembro del Consorcio Internacional de Periodistas de Investigación ICIJ.
21: Cuando me pongo a investigar el caso panameño, qué tipo de mensajes en redes había, qué tipo de ataques, de qué cuentas, etcétera, empiezo a compilar todos los ataques que íbamos encontrando y vimos que había unos patrones, ¿no? Unos patrones de determinadas cuentas, todas identificadas, atacaban a las mismas personas, que son todos los que cuestionan la reactivación minera del proyecto Cobre Panamá, que es un proyecto de una mina a cielo abierto que está en el Corredor Biológico Mesoamericano, que tiene una polémica historia. La Corte falló dos veces la inconstitucionalidad de su concesión y la última vez fue en el 2023 tras unas protestas masivas de la ciudadanía. El nuevo gobierno que asumió en julio del 2024 mostró públicamente su intención de reactivar, llamó a toda la gente que se manifestó como cinco gatos y desde entonces se intensificó una campaña digital en tres niveles, con tres grupos de cuentas que fuimos identificando. Una son cuentas anónimas creadas con inteligencia artificial, todas, la mayoría creadas entre 2024 y 2025, un porcentaje amplio en el mismo momento, fueron creadas incluso en el mismo mes. Otro grupo de cuentas que pautaron en Meta $60,000 entre el año pasado y este año en publicidad paga para atacar a todos los que cuestionan la reactivación del proyecto minero, que son defensores ambientales, activistas, abogados del movimiento de Abogados por la Patria, también periodistas que investigan esta concesión muy polémica y políticos que tienen distintos, digamos, desacuerdos con el procedimiento de reactivación porque no incluye la participación ciudadana, porque van contra el fallo y, bueno, muchos contras. Este grupo de cuentas que pautó publicidad en redes sociales con desinformación, calumnias y ataques son manejadas por una misma estructura, son seis páginas que tienen los mismos datos de contacto, o sea que todo indica que están manejados por la misma persona o empresa, y que tienen nombres y asumen una identidad que se asemeja, digamos que simulan ser medios de comunicación, pero en realidad inyectan desinformación y ataques. Y además, en ciertos casos específicos que estudiamos y expusimos en la conversación, que son estos casos donde se dan que en un mismo momento hay muchos actores que confluyen, que acaparan la atención con ataques hacia un grupo, todo con una apariencia de coordinación para mantener en circulación estas denuncias. Son denuncias que se hacen sin pruebas, sin evidencias, con un alto grado de desinformación para atacar a estas personas con el objetivo de deslegitimarla, ¿no?
20: Para organizaciones ambientales, estos hechos muestran que la defensa del medio ambiente no solo se libra en los territorios, sino también en el espacio digital, donde el hostigamiento y la desinformación pueden convertirse en herramientas para intentar silenciar voces críticas. Desde Panamá, soy Dana Betsy Batista de Guevara, Radio Temblor Internacional, Contacto Sur.
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1: Siguiente escala, Perú. Mientras espera la definición de la oficialización de quién será el próximo presidente o presidenta, cuando se resuelvan las impugnaciones presentadas por Roberto Sánchez contra actas sospechosas que favorecen a Keiko Fujimori en la justicia, un fallo que benefició a la hija del fallecido dictador, exculpándola del financiamiento irregular de sus campañas de 2011 y 2016, podría favorecer también al expresidente nacionalista Ollanta Humala. Resumen de la noticia vía Radio Onda Azul de Puno, la comunicadora Jessica Cáceres, desde Perú.
0: Caso Cócteles podría abrir la puerta para que Ollanta Humala solicite anular a su condena, advierte abogado de IDL. La reciente decisión judicial que archivó definitivamente el proceso por lavado de activos y organización criminal contra Keiko Fujimori y otros implicados en el denominado caso Cócteles podría tener efectos directos en otros procesos emblemáticos del país, entre ellos el que involucra al expresidente Ollanta Humala y a la ex primera dama Nadine Heredia. Así lo advirtió el abogado y coordinador del Instituto de Defensa Legal, Carlos Rivera Paz, quien sostuvo que la sentencia emitida previamente por el Tribunal Constitucional ha generado un precedente que ya viene siendo invocado por otras defensas para cuestionar investigaciones y condenas relacionadas con aportes de campaña.
2: Yo creo que los efectos de esa sentencia, propio Concepción Carhuancho hace unas dos semanas atrás tuvo que emitir una resolución al propio PPK, ¿no es cierto? Y lo mismo en términos más similares está sobre Ollanta Humala. Ollanta Humala ha hecho un pedido específico que se aplique la misma jurisprudencia en el mismo sentido de constitucional al caso que
0: informó Jessica Cáceres de Radio Onda Azul desde Puno, Perú.
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23: Doña Lola no salía casi nunca de su casa. Tal vez por eso padecía una gordura monstruosa. Tenía miedo, un miedo distinto al nuestro. Si uno se quedara sin dinero, nadie le tendería una mano, decía con terror. Y permanecía junto a sus armarios de copete alto, en donde los centenarios de oro formaban pilas parejas y compactas. Los sábados y domingos, los criados la oían, encerrada en su cuarto, contar las monedas. El resto de la semana patrullaba su casa con ferocidad. Nunca se sabe qué nos guarda Dios. Y este pensamiento la aterraba. Existía la posibilidad de que Dios quisiera volverla pobre, y para prevenirse contra la voluntad divina, acumulaba riquezas sobre riquezas. Era muy católica, tenía capilla en su casa y ahí escuchaba misa. Hablaba siempre del santo temor de Dios, y todos sabíamos que el santo temor se refería solo al dinero. No te fíes, no te fíes, soplaba en los oídos de Rodolfo. Asombrados, la vimos venir apoyada en el brazo de su hijo. «Nos están mirando», dijo la madre en voz baja. Nosotros admiramos el traje de gabardina del joven y el broche de diamantes que fulguraba en el pecho de la señora. Él se vestía en México y los criados decían que tenían más de 1000 corbatas. En cambio, su madre llevaba siempre el mismo traje negro que empezaba a volverse verdoso en las costuras. La señora Montúfar salió a recibirla y doña Lola miró a Conchita con desconfianza. La joven le parecía peligrosa. Rodolfo procuró no verla. No quería darle esperanzas. Con las mujeres nunca se saben. Se valen del menor gesto para comprometer al hombre.

con el fragmento número 51 de Los Recuerdos del Porvenir de Elena Garro se cerró este programa número 17 del 2026, 17ª temporada de Al Carajo. Antes tuvimos noticias desde las regiones de la Patria Grande, Guatemala, Panamá, Perú. Tuvimos cine desde Ecuador, tuvimos música e historia en Uruguay, en el Río de la Plata, y tuvimos información política, social y cultural desde los distintos países de América Latina y el Caribe, objetivo comunicacional de este ciclo radiofónico que compartimos en el aire de alrededor de medio centenar de emisoras populares, alternativas, comunitarias, rurales, públicas y universitarias de Argentina, de Bolivia, de Chile y a través de YouTube. Nos buscan como Al Carajo Radio. Transmitimos para todo el planeta Tierra. Mavi Sosa en las lecturas, Juan Francisco Martínez Pería en la columna de historia, Paloma Carreira Griot en el cine, mi nombre Pablo Daniel Ovín en la conducción y producción periodística. Nos despedimos hasta nuestro próximo encuentro, el capítulo 18 del 2026, a la brevedad en el éter latinoamericano. Será hasta entonces. Gracias por la escucha. 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
1: Si viajara al espacio, saliese de la Tierra, para verla tan sola, flotando en el vacío. Tomaría conciencia de lo que somos. Solo un trazo. Un pedazo ínfimo. Un instante fugaz. ¿Y mis problemas? ¿Cuán insensatos son? ¿Y nuestros versos? ¿Cómo abarcarían esta infinitud? Si en el fondo somos todos lo mismo. Y no es tan raro, porque desde arriba se nos ve iguales, luchando por un mismo sueño, trascender.

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0: Muchas gracias, Violeta Parra. Pastelera, tus pasteles.
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3: Mi nombre es Estela Barnes de Carlotto, soy presidenta de Abuelas de Plaza de Mayo.
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0: A veces solo quisiera expresar a la gente el aspecto de mi proceso, pues me tocó vivir una de las experiencias más difíciles, que es la pérdida de un hijo. No pido un trato especial, no estoy enferma. Solo tengo el corazón destruido y no quiero padecer como víctima, ni que me tengan lástima, que no se alejen de mí, que no tengan miedo de decir su nombre, ya que vive aún en mí. Me siento muy honrada que lo recuerden siempre. Con esto digo que experimento distintas emociones, tales en un mismo día. Tal vez me vean reír y luego llorar por su ausencia. Puedo estar tranquila y de buen humor, y quizás al otro día nada tenga sentido para mí. Si estoy retraída es porque mi mente y mi corazón viajan al espacio buscando sus ojos, queriendo sentir su aroma y escuchar su voz y su risa. Por eso no quiero que se me compare y que se tenga en cuenta que estoy trabajando para procesar mis emociones. Solo necesito tiempo y no sé cuánto. Sé que el mundo sigue girando y no se detiene por mi dolor. Pero no quiero frases como "la vida sigue", "Dios necesitaba un ángel o ya dejó de sufrir". También con esto mi cuerpo me pasa factura, me siento ansiosa, triste, irritable y tengo algunas dolencias. Yo ya no soy la misma. Jamás lo seré. Me estoy reconstruyendo. Solo necesito que me escuchen, me acompañen en silencio o se tomen un café conmigo o darme un abrazo y verme como soy. Ahora, sin tratarme de tonta, solo saber que todo cambió para mí. Sentimientos. Mirka. Muy buenos días, queridos oyentes. Esto es Autores Locales Radio. Desde Radio Palabras del Alma, agradecemos a la Biblioteca Palabras del Alma el espacio. Nos acompaña hoy en la operación técnica Brian Ibarra, quien les habla Adriana Valor, y vamos a compartir una hora a puro sentimiento. Vamos a hablar de la resiliencia a través de proyectos, a través de las letras que son sanadoras. Hoy nos reúne una sola cosa, el sentimiento. Y el sentimiento, los sentimientos, porque los sentimientos que vamos transitando a través de la vida son muchos. Hoy vamos a hablar del sentimiento de la pérdida y de la recuperación a través de las letras para generar otros sentimientos. Me acompaña Mirka, escritora pilarense, y juntas vamos a transitar este programa. Hola Mirki, bienvenida.
1: Hola Adriana, gracias por estar aquí en el programa.
0: Gracias a ustedes por la invitación, lo hago con mucho gusto, sabes que los quiero, son muchos años de conocernos, son muchos años de hacer cosas juntos, de proyectar, y bueno, abrimos con esta reflexión que salió de lo más profundo de tu corazón. Hoy dedicamos este programa al hijo de Mirka, a nuestro querido Pablo Alfredo Torres, que nos dejó hace un tiempo, nos dejó físicamente, pero su alma y su corazón sigue muy, muy, muy cerquita nuestro.
1: Sí, realmente sí. Esto es lo que vos dijiste al principio. Es la carta de un doliente para otro doliente, porque están del grupo de control de salud mental. Encontré mucha gente que le está pasando lo mismo que a mí. Nos refugiamos y seguramente hoy están escuchando porque me pidieron que lo pusiera. Y bueno, es decir, eso justamente creo que ellos también están pasando lo mismo.
0: Bueno, bienvenidos. Con este programa lo que deseamos es acercarnos a todos y cada uno de ustedes, el que ha sufrido una pérdida de un hijo, de un ser querido, y aquel que no, porque ninguno estamos libres y todos tenemos un principio y un final. Lo que queríamos poner en manifiesto hoy con Mirka es que si bien el dolor es muy profundo, con el duelo no tiene un tiempo definido, pero se pueden hacer cosas para poder uno sobrellevar ese dolor. En este caso, Mirka lo está haciendo a través de las letras, de proyectos que luego vamos a ir contando. Y los invitamos, si quieren dejar un mensaje, lo pueden hacer al 11-55-25-81-11 u 11-67-20-94-46. Mensajes de texto, por favor, en la medida de lo posible, porque no podemos pasar al aire los mensajes de voz.
1: Sí.
0: Así que, bueno, comentaba que te movilizó a escribir estos sentimientos que
1: sí.
0: nos cambió lo que yo había proyectado en un momento para hacer el programa de hoy. Mirka me dio a leer esta reflexión y me pareció realmente valorable para poder tratar, porque generalmente no se habla de la muerte. Le tenemos miedo o le tenemos respeto o ambas cosas. Y creo que es una de las otras cosas que se pueden tratar a través de las letras. Y te pregunto, las letras, sé que has escrito mucho, tenés mucho antes de esta pérdida y mucho luego de esta pérdida. ¿De qué manera las letras te marcan este camino para poder empezar a sanar, por lo menos en parte?
1: Sí, esto realmente yo empecé a escribir, cuando empecé a escribir me di cuenta que tenía muchas cosas encerradas dentro, que estaban muy adentro y que no podían salir, y escribiendo me di cuenta que podían emerger. Y eso me ayudó a sanar, porque de todo lo malo capaz que a uno le pasa, lo puede convertir en bueno. Es decir, todo es una experiencia mala, bueno, a ver, la convierto, la rehago, la pongo en otra forma. Y bueno, y también lo que me ayudó es mucho trabajar con chicos, porque los chicos te dan amor puro, ese amor que vos sentís que es verdadero, ese abrazo, esa contención, es increíble la conexión que tengo con los niños. Entonces por eso antes escribía para adultos, bueno, ahora sigo escribiendo cosas para adultos, desde luego, tengo un montón de cosas para publicar, pero un día será. Pero lo que pasa es que escribo más bien infantiles, me llena el alma, los chicos me ayudan también a salir de esto, y porque sé que si yo he pasado cosas en infancia que por ahí no fueron muy buenas, me di cuenta que un chico necesita ser escuchado y necesita que lo escuchemos, que eso es muy importante, y cuando lo escuchamos se ponen re felices y nos dicen sus experiencias, sus cosas, y entonces uno se pone a la par y es como un chico también a la vez, que de ahí renace tu niño interior también.
0: Claro, claro, justamente pensaba en eso. Y vos decís, trabajás con chicos, ¿de qué forma trabajan vos y los autores locales con estos niños?
1: Bueno, es tremendo. Sí, vamos a las escuelas, hacemos ferias de libros, vamos a las aulas y contamos nuestros cuentos, y algunos lo teatralizamos, otros le hacen con dibujos, otros con origamis y qué sé yo. Los chicos salen felices, a todos nos agradecen de una manera increíble. no solo los docentes, sino también los docentes también son parte de ese juego nuestro, ¿no?
0: Claro.
1: Porque si no, no podría ser posible, los directivos y todo eso. Entonces eso es como un juego, pero de adultos, de pequeños, y van todos incluidos, y de adolescentes. Es algo maravilloso.
0: Creo que la experiencia, uno aprende tanto de los niños. Pareciera ser, a veces cuando uno los mira jugando por ahí, metiditos para adentro, en su mundo interior. Ese mundo interior que lamentablemente los adultos vamos perdiendo con el paso del tiempo, porque nos dejamos ganar a veces por las preocupaciones, a veces por las responsabilidades, y esta conexión que vos tenés, que ustedes tienen con los niños, es como traer un poco a nuestra vida, a nuestro corazón y a la tierra, a ese niño interior que nunca se va.
1: No.
0: Porque nunca nos abandona.
1: No, y por eso justamente muchos dicen, ¿no?, que la terapia es volver a tu niño interior y comenzar a hablarle, de abrazarlo mucho. Y bueno, en eso se trata. Vos cuando abrazás a un niño, me parece que te estás abrazando a vos mismo, ¿me entendés?
0: Sí, sí.
1: Y eso es muy sanador. Es algo que yo no te puedo explicar lo que me dan eso todo el tiempo y que me encanta, los amo.
0: Los niños blancos, la pureza es casi palpable, ¿no?
1: Sí.
0: Así que realmente me parece que esto ha sido también un pilar en tu vida para poder transitar este dolor que te acompaña. Y como en esta reflexión, hay varias cosas que a mí me quedaron como resonando, y fue rápidamente, a primera vista, a primera leída, esto que vos ponés en manifiesto, el tema de...
1: Perdón, no... y esto también inclusive lo como una vez lo vi publicado, como de un doliente para otro doliente, y dije, ay, la pucha. Y bueno, y ahí fui transcribiendo muchas cosas también que a mí me están pasando,
0: claro.
1: ¿Entendés?
0: Claro, son experiencias.
1: Experiencias.
0: Pero vos decís, no quiero un trato especial, solo tengo el corazón destruido y no quiero padecer como víctima. Esto también es de alguna manera una reflexión para mí, principalmente, que soy quien les habla, y para quienes nos escuchan, que cuando se está acompañando a un ser que ha perdido, en este caso un hijo, es muy difícil transitar, porque no sabemos de qué lado ponernos. Muchas veces uno no quiere herir, no quiere pasarse de contención, porque tampoco sabes si el otro necesita todo esto que uno quisiera darle para poder calentar su corazón. Y esto que vos has volcado en esta reflexión, me parece que nos hace ver a los que estamos acompañando cómo llegar, cómo acompañar, cómo estar y no ser un lastre, sino simplemente la compañía,
1: sí,
0: que se necesita. Así que no sé qué pensarán ustedes, si tienen ganas de compartirlo, pero realmente creo que es importantísimo. Y Mirky, que vos hayas podido volcarlo de esta manera. Y cuando hablábamos de este ser a quien hoy le dedicamos el programa, porque hoy se cumple un mes más
1: Sí, hoy es un año y 9 meses.
0: Ok. Y bueno, es como estar un poco más cerca, ¿no? ¿En qué momento después de esta pérdida empezaste a escribir?
1: Bueno, lo primero que hice es escribirle una carta muy grande, y después la quemé, porque ahí le decía todo lo que pude hacer, lo que no pude hacer, lo que hice, lo que él significaba para mí. Yo siempre igual le decía, te amo, hijo, igual a mi hija, mi nieta. Trato de decirles, porque seguramente, a lo mejor uno a veces, esto también es una reflexión, uno a veces piensa que dijo, que hizo, y sin embargo no, faltó. Porque muchas veces el acompañamiento es no solo hablar, sino acompañar. Y eso a veces quizás por la, como decías vos, por las corridas, por el trabajo, por el correr de la vida, se va rápido el tiempo y vos no te das cuenta. Y los chicos crecieron muchísimo y ya son otras cosas que van dentro de ellos. Y por eso, digamos, lo que no se hizo, no se hizo. Pero lo importante es hacer en el momento justo cuando sea necesario, ¿no? Estar acompañando, si no lo acompañaste, acompañarlo, si no le hablaste, hablarle, y etcétera, etcétera, etcétera. Y bueno, y de la manera, la otra manera, empecé a escribirle poesías, porque de lo que yo sentía. Lo que yo sentía, lo que me estaba pasando inclusive para sanar, porque eso me ayudó a sanar también. Porque en algún momento algunos te encuentran y te dicen, bueno, sí, también las terapias, todo eso, uno va, no, sí, hay que fluir, hay que soltar, hay que hacer un montón de cosas.
0: Claro, pero ¿de qué manera?
1: ¿De qué manera?
0: ¿Qué forma?
1: Porque vos sos la que procesás y no todos tienen los mismos tiempos.
0: Totalmente.
1: ¿Me entendés?
0: Totalmente.
1: Por eso está cada verso es diferente de los míos que le escribí.
0: Y bueno, entonces, porque imagino que ese tránsito, como también lo manifestás, va creando diferentes humores dentro de tu ser. Cada día es levantarse y transitar ese día, caminar ese día. Y si bien cuando nosotros estamos no hemos tenido ninguna pérdida, tenemos también esos cambios de humor, y no hablo del humor de la risa, hablo del humor.
1: Claro, propiamente dicho.
0: Propiamente dicho, el corazón, la cabeza, el sentimiento, imagino que cada día es diferente. Vos decís, a veces estoy bien y al rato todo eso cambia. Entonces,
1: es que
0: imagino que todo esto que vos decís de los versos tiene que ver con eso.
1: Claro.
0: Con ese sentimiento que vos volcás. Y fíjense ustedes, queridos amigos, qué manera de buscar sanar. Poder hablar con ese ser, poder escribirle, poder contarle qué está pasando dentro de mi corazón, dentro de mi cabeza, dentro de mi cuerpo.
1: Todos los días le hablo, todos los días le saludo, todos los días cuando me voy, cierro la puerta y digo, ahora vuelvo. Y así también cuando estaba en el hospital le decía lo mismo, ya vuelvo. No sabía yo si él me escuchaba o no, porque estaba dormido. Pero era una manera de comunicarme, la única que podía hacer, la única que sentía, como ahora, es la única que siento. Y que de pronto creo que me escucha.
0: Eso, no soy psicóloga ni quiero parecerlo, ni mucho menos, pero creo que eso también es parte del duelo. Es parte de cómo podemos transitar ese duelo.
2: Vamos con Ricardo Juan, de las publicidades.
0: Bueno, vamos a ir a un corte comercial. Le dedicamos a Pablo, Acompáñame a estar solo. su tema preferido, Ricardo Arjona. ¿Tú crees?

0: Autores Locales Pilar es un movimiento literario nacido en el año 2012. Tiene como objetivo la venta de libros y la promoción de la lectura. Por esta asociación han pasado cientos de escritores y escritoras vecinos del partido de Pilar. 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
5: Miedo. Tengo miedo de soltar. Me aferro a los recuerdos y me niego a perderte. Aunque sé que no te voy a perder, no es abandonarte, es aprender a confiar que todo en la vida se transforma, que nada se desvanece, que todo encuentra otra forma y fluye en armonía como pétalos adormecidos en la tierra blanda, que abona otra planta que acontece. Por eso no atrapo a la mariposa, porque tal vez la lastime y pueda lacerar sus alas. Solo la admiro y la dejo volar. Luego ella regresa a mí aleteando. Confío que tu alma vibra conmigo y estás en lo más profundo de mi ser. Aunque cambien las formas, sé lo que fue mío nunca se fue, se transformó. Y regresas a mí y te acaricio en silencio, como una semilla que no ve la luz hasta que cumple su ciclo y germina.
4: Miedo, Mirka. Qué belleza, por favor. Y tenemos mensajes. Arrancamos con ese, yo sigo con el de Tere.
5: Acá tenemos un mensaje de Carlos, es un autor local, Carlos sí le decimos, porque tiene un apellido polaco difícil. Querida Mirka, con seguridad tu hijo, donde esté, está y te está escuchando. Él y vos saben que las manchas que tiene el papel donde has escrito estas sentidas palabras fueron hechas por tus lágrimas. Estoy muy conmovido al escucharte. Gracias, Carlos.
4: Gracias, Carlos. Hermoso programa, Mirka y Adriana. Mirka, cuánto dolor. Sos un ejemplo y puntal incondicional para tu compañero de vida. Pablo está ahí. Teresa Vasallo. Gracias, Tere.
5: hermosas voces, Mirka, Adriana, corazones abiertos para ustedes. Saludos afectuosos desde Miramar, Susana y Jorge.
4: ¡Ay, Su, mi amor! Mi hermana del alma y de la vida, Jorge, mis hermanos queridos. Gracias por estar ahí. Es tal cual lo que decís, Mirka. Los niños y los adolescentes necesitan ser escuchados por la mirada y el oído, el abrazo de un adulto presencial y no a través de una máquina o de la tecnología. Aquí las escucha Estelis Bataleme. Abrazo para ambas, un abrazo para vos, Estelis. Gracias por acompañarnos.
5: Mirka, Adriana, me emocionaron. Las escucho con el corazón abierto. Felicitaciones. Las abrazo a ambas y a Pablo, donde quiera que esté. Graciela Tassano.
4: Qué reflexión.
5: Gracias, Graciela.
4: Gracias, Gra. Qué reflexión, tantos sentimientos y emociones. Estamos con vos, Mirka, abrazándote siempre, y los niños te alegran y acarician el alma, y eso, acarician el alma, y eso te hace tanto bien, Josefina. Bueno, aquí luego seguimos.

0: batalladora de la vida, que es mi amiga además, Mirka. Resiliencia, dicen que es la capacidad de adaptarse, recuperarse y transformarse positivamente frente a situaciones adversas, traumas o tragedias. Cortito. Ahora vamos a hablar un poquito, cortito, de tu participación en los torneos bonaerenses. El año pasado, año 2025, ganaste el primer premio con la poesía Te Presiento. Y este año, 2026, con Memoria,
1: sí,
0: el segundo premio, y estamos viajando a Mar del Plata.
1: No, el segundo este año premio no va.
0: Bueno, no importa, lo damos por viajado, pero felicitaciones.
1: Gracias.
0: Y este empuje, ¿no? Este empuje que viene a través de una persona que enfrenta el dolor cada día de su vida y sigue remando y sigue para adelante, porque aparte hay otro proyecto. Contame un poquito de este proyecto audiovisual se está gestando.
1: Sí, los chicos de la Universidad de la Uni están trabajando con autores locales, nos pidieron que escribamos un título y nuestro nombre. Y bueno, yo escribí un título, mi nombre, salió Quiero dibujar tu sonrisa, les gustó el título. Y bueno, ahora están haciendo audiovisuales con nosotros, estamos haciendo teatro con ellos, qué sé yo, y bueno, hoy vienen a filmar a casa, mañana van a venir también. No, son divinos.
0: Están una hermosísima invasión de jóvenes.
1: Divino. Además, tan lindos, tan educados, tan amorosos, que me llenan el alma también.
0: Qué lindo. Bueno, son esas cosas que con las cuales, lo que hablábamos hace un rato, ¿no? Se transita día a día. Y los chicos que están haciendo esta comunicación audio, estudian comunicación y audiovisual. Y son Luca, Oriel, Natalia, Yasmín y Lara. Están haciendo un trabajo maravilloso, por lo poquito que me voy enterando, que obviamente no lo voy a spoilear, como dicen ahora, no lo vamos a contar antes de que sea el estreno y que aparezca, pero realmente me pareció, cuando Mirka me lo contó, me dio muchísima alegría y además pensar que nuevamente las letras, ¿no? Nuevamente el disparador que son las letras, que es lo que tratamos de contar con las palabras, porque es las palabras, las letras más las palabras más las letras, a través de este programa.
1: Sí, es realmente conmovedor. La verdad que me parecía como un regalo que me hace el cielo o no sé qué, que me está ayudando a poder salir de todo esto, ¿no? Y justamente que me hagan estas cosas, ¿no? Que estén los chicos cerca mío, los chicos estos que son divinos, que vendrían a ser casi mis nietos, porque
0: claro,
1: la edad de mis nietos,
0: la edad de Mati.
1: Sí, la edad de Mati, que es mi sol también. Y que, bueno, también tengo los saludos de Mati, que me mandó mi hija también. Que tengamos mucho sexo.
0: ¿Están ahí?
1: Adriana y Mirka, que tengan muchos éxitos, las acompañamos siempre.
0: Un abrazo grande para Vanessa Torres y Matilda Cantón, hija y nieta de Mirka y de Alfredo, a quien quiero mandarle un abrazo enorme, gigante, gran amigo.
1: Y gran compañero, porque en estos momentos nos ayudamos uno al otro a transitar estos momentos, ¿no? Que son muy duros.
0: Ya lo
1: creo. Es un gran compañero.
0: Es caminar de a dos, caminar la vida de a dos.
1: Juntos.
0: De a dos juntos. Como hablábamos de resiliencia, antes de pasar a otro tema, ¿qué proyectos tenemos?
1: Bueno, proyecto.

0: Tenemos siempre, tratamos de tener proyectos porque si no es como decirte que hay días que me levanto y no me peino, no me miro, porque la verdad me ha pasado eso mucho tiempo. Estuve así que no me levantaba ni me acordaba que tenía que peinarme, ¿no? Pero y no, empecé a tener esto como con la terapia, qué sé yo, los proyectos me decían. Entonces, claro, empecé a proyectar. Tengo el libro terminado, La bruja.
1: La bruja
0: Mareada, La
1: mareada.
0: bruja mareada, que es un libro
1: Ahí estoy
0: infantil,
1: viendo la tapa,
0: sí, hermosa, me
1: preciosa.
0: lo hizo Cecilia Soto, que es un nombre artístico, y además que, bueno, lo leo rápidamente, Sofía Argos es el nombre artístico, perdón. Ella hizo todos los dibujos de este libro y me escribió el prólogo que dice, ¿alguna vez te pasó que de algo que creíste haber hecho de manera equivocada surgió algo maravilloso? ¿Por qué eso le ocurrió a una bruja? ¿En alguna ocasión quisiste ayudar a alguien, pero después te diste cuenta de que, en realidad, sin querer lo estabas perjudicando? ¿Conociste a una mascota heroica? ¿Sabes qué cosas pueden ocurrir cuando alguien parece haber nacido muy diferente a la mayoría? Bueno, acá hay historias como esas. Historias de brujas, hadas, fantasmas, héroes, heroínas, magia, mucha magia, colores, sapos, plantas, ovnis, aviones, un bebé, un caracol y una tortuga que van a sorprenderte. Y si mejor empezamos ahora, y como dijo un día una bruja que conocí, abracadabra, que se abran las palabras y que la magia salga.
1: Qué lindo. Bueno, eso ya nos da, nos abre un poquitito esa cortina imaginaria que tenemos cuando abrimos por primera vez un libro y no sabemos con qué historia nos vamos a encontrar. Y el prólogo normalmente nos suele dar un pantallazo, así que no, la verdad me falta tiempo para poder leerlo. Ahí se lo voy mirando de reojito, pero no se ve nada, solamente la tapa que es preciosa. Y como seguramente yo lo voy a presentar, lo voy a leer
0: En el
1: rápidamente,
0: momento que
1: en
0: salga,
1: el
0: por
1: momento
0: supuesto. Y después tengo las
1: antes, que ese es
0: novelas.
1: el privilegio que tenemos los que presentamos los libros.
0: Sí. Y bueno, si puedo, tengo tiempo, ¿no? Sí, un minuto más. Tengo también las novelas que mi hija me dio la idea de decir vidas paralelas, porque es la historia de mi mamá, que cuando sale la guerra tenía 14 años, y de mi suegra,
1: Asoma.
0: Asoma, que es una gran escritora, que ya hemos leído y hablado de ella, y de mi suegra, que la mandaron a los 12 años a trabajar de Santiago del Estero a Buenos Aires solita. Entonces son como, nacieron el mismo día,
1: Mirá
0: 4
1: vos,
0: de enero, increíble,
1: qué lo que es la
0: increíble.
1: vida, ¿no?
0: Yo le decía, pero qué brujas, ¿cómo
1: En
0: hago para
1: serio, ¿y cómo se
0: repartirme?
1: juntaron?
0: Bueno, esas son también. Y después tengo otro, bueno, poesías, que tengo como 350 poesías y ya seleccioné un montón y sigo seleccionando y poniendo y haciendo, qué sé yo, para hacer un día un libro de poesías también, ¿no? Y otros cuentos también, qué sé yo. Pero bueno, algún día será, eso
1: O sea
0: para
1: que
0: contar.
1: bien productiva la hormiguita esta que me acompaña. Ustedes no saben lo que es. Yo tengo la dicha de ser su amiga y que ella. La dicha es que ella sea mi amiga. No sé si que yo sea su amiga, pero
0: Al
1: sí yo
0: ver.
1: tengo la dicha de que ella sea mi amiga y es una personita sumamente inquieta. Queremos también ponerle esta cuota a este tema duro que estamos tratando hoy, pero que tiene diferentes aristas, ¿no? El duelo tiene diferentes aristas. Y esta gran persona que me acompaña no está nunca quieta. Siempre tiene algo por hacer. Sus días están colmados de actividad y eso es maravilloso, ¿no? La actividad que le dan las letras y después otras que ella se va buscando por ahí. Vamos a compartir un poema porque hablamos de resiliencia y quien me acompaña es una resiliente que dice: en medio de la tempestad, donde el viento y la lluvia me azotan, encuentro la fuerza para levantarme, para seguir adelante sin rendirme. Siento que no puedo doblegarme ante la oscuridad y mis miedos. Aunque me pierda en el ruido, me busco en el espejo de mi alma. Veo las sombras y la luz inasible, pierdo el estribo de mi ser y no recuerdo su melodía. El laberinto de mi mente tal vez me encuentre y afronte los temores y mis dudas para poder amarme, aceptarme y perdonarme, buscando mi propia voz, que es la que más me importa, para tener la capacidad de renacer y transformar el dolor en aprendizaje. Y una voz me susurra: no te rindas. Y es a atreverme a revivir la escena de ese tremendo dolor para que sane y cicatrice. Y otra vez siento un susurro: no te rindas. La resiliencia, Mirka, también habla de esta gran mujer, escritora, madre, abuela, amiga, que hija, que me acompaña. Por eso quería compartírselo con ustedes. ¿Tenemos cinco, Brian?
2: Sí, vamos a ir cerrando con los palmeros.
1: Bueno, vamos a ir cerrando acá con el tema de las letras y de Mirka. Hoy tenemos un partido argentinos que nos tiene a todos en vilo este Mundial de Fútbol. Agradecerles a nuestros jugadores, a los dirigentes que nos acompañan, a sus entrenadores, por dejarnos también en el mundo, por representarnos también en el mundo. Realmente unos señores, y les agradecemos todo lo que hacen. Así que desde
0: qué
1: acá
0: bien
1: les...
0: sentirse argentino, ¿no?
1: Ya lo creo, ya lo creo. Cuando a veces parece que todo está como muy oscuro, aparece un señor como, por ejemplo, Lionel Messi, que hace que todos nos sintamos sumamente argentinos y que tengamos ganas de serlo.
0: Orgullosos.
1: Ese orgullo que argentino. Así que desde acá le decimos: aguante Argentina.
0: Vamos, Argentina.
3: Vamos, Argentina,
1: Vamos, Brian, vamos Argentina. Brian. Les dedicamos este tema de los Palmera. Se llama Bombón Argentino. Nosotros nos vamos despidiendo desde aquí, desde Palabras del Alma Radio, con Autores Locales Radio, desde la Biblioteca Palabras del Alma, desde Pilar, Buenos Aires, Argentina, y para el mundo. Gracias por acompañarnos, gracias, Mirka, por permitirme contar un poco de tus sentimientos, esos que no siempre se hablan. Y gracias a ustedes por escucharnos, por acompañarnos. Gracias.
0: Gracias a vos, Adriana, porque sos lo más, una periodista con todas las letras. Gracias.
1: No, gracias,
0: gracias
1: a ustedes.
0: Por invitarme vos para hacer un poquito de esto, que justamente en el día de hoy era el día para Pablo, ¿no? Y
1: bien.
0: Bueno, y para todos los dolientes, en realidad.
1: Para todos, absolutamente, los abrazamos con el corazón. Gracias, Brian Ibarra, por ponernos al aire. Gracias a los autores, a Silvia Almada y a Mirka Jakobczyk, que es quien me acompaña, quienes me invitaron a conducir este programa, que para mí es un honor estar aquí. Es algo que amo profundamente, la radio, mi profesión de periodista, y hacer esto me pone realmente muy feliz. Gracias a todos, muy buenas tardes, que tengan un excelente sábado, y vamos a Argentina.
0: Aguante, Argentina.

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1: Eso fue todo, amigas y amigos. Gracias por acompañarnos. 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
6: Sueña el viejo Antonio. Sueña Antonio con que la tierra que trabaja le pertenece. Sueña que su sudor es pagado con justicia y verdad. 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

Bienvenidos a la temporada número 26 de Encuentro con las Noticias. Bienvenidos a un nuevo programa de este noticiero donde vamos a tener la posibilidad de compartir junto a ustedes 2 horas de información por delante, ¿sí? Tenemos 2 horitas para compartir información sumamente variada y tratando de abarcar todos los ámbitos. El ámbito de lo que sucede, de lo que ha sucedido en nuestra región. José Cepa, San Miguel, Moreno, Pilar, Malvinas, Argentinas, General Rodríguez. Siempre nos vamos un poquito más para allá, para la zona de Merlo. Nos vamos para Escobar. Hay diferentes informaciones que nos parecen sumamente relevantes y se las vamos a estar contando en la jornada del día de hoy. Además de esta información local, vamos a estar compartiendo información en el ámbito nacional. Eso lo hacemos a través de Farco. Farco es el Foro Argentino de Radios Comunitarias, en el que somos una red sumamente federal, sumamente amplia. Somos más de 100 radios a lo largo y lo ancho del país. Radios que recién van naciendo, que tienen un añito, 2 añitos de transmisión, de laburo, y otras que tienen más de 40 años de trabajo. Farco, ¿no? Tiene muchísimos años en las calles, sin embargo, tienen su servicio informativo de hace 10 añitos, nada más, para 11, que colectivamente estos medios de comunicación decidimos realizar la parte informativa, no la parte divertida, que es informar, que es trabajar en lo que nos gusta y utilizando esta ventaja que tenemos, no, que estamos en cada parte de nuestro país. Así que bueno, vamos a estar compartiendo la información nacional, vamos a estar compartiendo buena música y vamos a estar compartiendo actividades y propuestas para el fin de semana. ¿Ustedes también están viendo las vacaciones de las infancias como a la vueltita de la esquina? Quiero que sepan que ya hay actividades que se van confirmando para las vacaciones de invierno. Nos tenemos que organizar para poder realizar algún tipo de actividades. Siempre lo decimos desde acá. E invitar a nuestras pequeñas infancias propias o de la familia, o ajenas, de amigos, sobrinos, primos, ahijados, está buenísimo poder salir. Y vos decís, pero el bolsillo no está holgadito. Y sin embargo, hay muchas actividades con entrada libre y gratuita. Hay que organizarse para tener las entradas. Hay muchas propuestas con pequeños bonos contribución que incluso podemos hacer una super jornada con poca plata y con espectáculos de altísima calidad. Así que atentos y atentas a esa información porque ya vamos a ir armando de a poquito las vacaciones. Quiero que sepas que este año en vivo este programa no va a estar durante esas 2 semanas de vacaciones. Así que ya hay que agendarlo junto, en conjunto, lo que va a ser esas semanitas con actividades y con propuestas para cuando no estemos en vivo, sepas a dónde ir, a dónde recurrir. Así que bueno, atentos. Vos que estás ahí del otro lado, podés ser parte de este noticiero, sí, claro. Podés ser parte de Encuentro con las Noticias a través del 11 35 86 58 79. Nos escribís, nos mandás WhatsApp, nos mandás audios, nos mandás flyer, reel, de lo que quieras, que desde acá vayamos charlando, hablando, tocando algunos temas, compartiéndonos información sobre algunas temáticas. Y nosotros desde acá, con gusto lo vamos a ir haciendo. Recibimos denuncias y reclamos. Siempre a veces nos dicen, pero yo soy de este partido, la y el intendente, no importa de qué color, nosotros acá queremos saber qué es lo que anda sucediendo en cada uno de los barrios, sean con denuncias y sean con reclamos, no importa el municipio, desde acá lo compartimos, así que atentos. Te lo vuelvo a repetir, 11 35 86 58 79. Aparecemos en redes sociales, nos puedes escribir, siempre es más rápido WhatsApp, pero nos puedes seguir y escribir a @fm_tincunaco en Facebook, Radio FM Tincunaco 107.3.
atentos. Están publicados nuestro número de WhatsApp también en nuestras redes sociales para que nos escribas. Arrancamos este noticiero. Déjame contarte que en la presión técnica y puesta al aire está trabajando Yamila Ramírez. En la sala de producción, Norita Cortiñas, Gustavo presente, está trabajando Vanina Correa. Y desde aquí, desde el estudio, Darío y Maxi, quien les habla, Gisela Romero. Un placer para mí hacerles compañía en estas dos horas que vamos a tener por delante de información. Arrancamos con música. Sí, este noticiero arranca con música. Antes de hacer una recorrida de la información local, hoy arrancamos con La Bruja Salguero, Baila, Baila.

tierra estaba de antes, señor. Yo he visto la noche sobre el campo, su condición de estrella, su silencio pesado. Y digo que no es cierto que puedan alquilarla, que la alambren el torso, que le vendan la espalda. Porque la tierra entera pertenece a la noche, al universo entero, al sudor de la azada que mueve la fatiga campesina del mundo como una enorme pala. Pertenece al que sabe celebrar la alegría de ver crecer las plantas, al cómplice del sol, al sembrador callado que pone la semilla como un semen dichoso y espera lentamente el milagro del agua.

Ahora sí, nos damos unos minutitos para compartir junto a ustedes información que decidimos destacar, compartir de aquí, de nuestra región. Bueno, arrancamos en este caso con información más general, porque tiene que ver con el paro docente que estamos viviendo en la jornada del día de hoy. A algunos les iba tocando de sorpresa, sí, y se iba informando ayer por la tarde en algunas escuelas. Bueno, queríamos hablar de justamente de este tema. Es uno de los más importantes porque AMET, FEP, SUTEBA y UDOCBA exigen ser convocados a la mesa paritaria, entre otras reivindicaciones. La medida es en la jornada del día de hoy, solamente para la jornada del día de hoy en inicio. Sí, así que atentos ahí a esta información, nos parece sumamente importante. Tiene que ver justamente con el paro convocado para esta jornada, ¿sí? Bueno, íbamos contando que el Frente de Unidad Docente Bonaerense confirmó un paro de 24 horas que se llevará a cabo en la jornada del día de hoy, medida que afectará el normal dictado de clases en escuelas de la provincia de Buenos Aires. La huelga había sido advertida la semana pasada y finalmente se concretó. Nosotros desde acá lo estuvimos contando. Los gremios AMET, FEP, SUTEBA y UDOCBA convocan a la protesta en rechazo a la situación crítica que atraviesa la educación, con la falta de oferta salarial como uno de los ejes centrales del reclamo. Demandamos una propuesta salarial que permita recomponer el salario, exigiendo que se dirigen tanto al gobierno nacional como a la restitución del FONIP, como al provincial, a quien requerimos la convocatoria a urgente, a paritarias, fue parte de lo que se dijo. Asimismo, agregaron que es imprescindible que se atienda el pedido de las organizaciones sindicales, ya que la pérdida de poder adquisitivo golpea directamente las condiciones de vida de las y los docentes en la educación. Decíamos, tema del cual se viene charlando, los trabajadores y la administración pública bonaerense comenzó a cobrar los saberes en junio desde la jornada del día de hoy, en medio del aguinaldo incluido, el medio aguinaldo incluido, pero con las negaciones paritarias congeladas por el momento. La falta de una nueva oferta venía generando malestar entre los gremios y los docentes, ya que habían advertido con la posibilidad de un paro. Es el segundo paro que enfrenta la gestión de Axel Kicillof en lo que va del año. El primero fue el 2 de marzo, en el inicio del ciclo lectivo, con un reclamo dirigido principalmente al gobierno nacional, pero también afectó a las clases en el territorio bonaerense. Sí, sabemos que hay una mirada más conciliadora, pero está costando un montón sostener. Por su parte, su tema multicolor, disidente de la conducción oficial y el Frente Nacional Democrático por la Educación Pública, realizó otras medidas de fuerza a lo largo de este semestre, del cual también venimos hablando. Desde AMET, FED, SUTEBA y UDOCBA reafirmamos nuestro compromiso con la defensa de la educación pública y con la lucha por las condiciones laborales y salariales dignas, fue parte de lo que decía el comunicado que se difundió en las últimas horas. Después, por otro lado, queríamos compartir una información de la región, una información del partido de Pilar, porque llega a Pilar una nueva edición de la tradicional fiesta provincial del locro. Como todos los años, se hará en la localidad de Celaya, los espectáculos, paseos de artesanos y el gran concurso de cocineros. Pilar se prepara para vivir una nueva edición de la tradicional fiesta provincial del locro, uno de los festejos más convocantes en el calendario de celebraciones, con el despliegue en el partido. Y decimos que es joven, pero que bueno, se va sumando ahí todos los años. En esta oportunidad, con una nueva edición que, como todos los años, se lleva a cabo en la localidad de Celaya. La fiesta de la
la organiza el municipio de Pilar y tendrá lugar el domingo 12 de julio a las 10 de la mañana en el predio ubicado en la calle Vicente Arroyo al 800. A lo largo de la jornada habrá una amplia variedad de espectáculos folclóricos en vivo, gastronomía criolla y un espacio dedicado a las y los artesanos del partido. Así que bueno, llega ahí esta invitación para la región. Y después tenemos que compartir una información que se hace eco la zona de Pilar, pero es salud a nivel nacional. Hay aumento de casos de tuberculosis, ¿sí? ¿Cómo gestionó un subsidio en la provincia para sostener la medicación? La ley 10.436 es un régimen amplio destinado a asegurar la protección socioeconómica del paciente afectado de tuberculosis, la continuidad del tratamiento y de cualquier otro tipo de riesgo proveniente a esta enfermedad, ¿sí? El Ministerio de Salud de la provincia de Buenos Aires, Nicolás Kaplan, hizo referencia al fuerte aumento de casos de tuberculosis que se registran actualmente en el país, que dio a conocer en el último Boletín Epidemiológico Nacional, el BEM, y recalcó el impacto de vulnerabilidad social sobre el contagio de esta enfermedad que está ligada totalmente. Es cierto que han aumentado los casos. En 2020 se registró una suba del 65% de los casos, pero hay que aclarar que tiene que ver con las condiciones sociales y de vida, ya que se produce una bacteria que no se transmite fácilmente y se enferman personas que están en situación de hacinamiento, malnutrición y estrés. En esta línea se sumó que el gobierno frenó el Programa Nacional de Tuberculosis, frenó la entrega de medicamentos, cortó dispensa de medicamentos y realizó y los reactivos para la detención y la provincia tuvo que salir a comprarlos, ya que si se descontinúan los tratamientos aumenta la resistencia microbiana y los contagios. El subsidio que no para no cortar la medicación. Lo que contó el ministro Kaplan, recordó que la provincia cuenta con un programa de ley que ofrece un subsidio en efectivo de 100.000 pesos por mes para toda persona que tenga tuberculosis y no tenga un empleo formal en blanco. La gente que tiene tuberculosis puede reclamar un subsidio de 100.000 pesos por mes para garantizar tener el tratamiento. Puede reclamarlo por parte del gobierno de la provincia de Buenos Aires y va a recibir el dinero para tener los antibióticos. Parte de lo que, bueno, se subrayó, estamos hablando de la ley 10.436 que se encuentra en vigente en la provincia de Buenos Aires desde el año 1986 y se trata de un régimen de amparo destinado para asegurar la protección socioeconómica del paciente afectado por tuberculosis, la continuidad de su tratamiento y de cualquier otro tipo de riesgo proveniente a esta enfermedad. ¿Cómo solicitarlo? El subsidio debe ser solicitado en el hospital o el centro de salud donde se recibe el tratamiento. El trabajador social y el médico tendrán que constatar que el paciente se encuentra en condiciones de recibir el subsidio. Los beneficios de esta ayuda son obligados a realizar los exámenes, tratamientos y además condiciones establecidas por el programa y su inobservancia sobre podrá dar lugar a la pérdida del beneficio otorgado. Los controles se realizan mensualmente, siendo luego elevados para el programa provincial. Se puede solicitar mayor información a través de tuberculosis@ms, Ministerio de Salud, .gob.ar y allí obtener más información. En cuanto a los datos, el tratamiento y la prevención de los casos de tuberculosis crecieron un 71,6% desde el 2020 y alcanzaron en lo que va del 2026 una cifra récord que genera gran preocupación, ya que prácticamente se duplica las infecciones. Las enfermedades causadas por el bacilo Koch, para la cual hay vacuna y tratamiento, genera, de acuerdo a los datos oficiales, la muerte de cada una muerte cada 7 horas en el país. Bueno, información, decíamos, que se van haciendo eco aquí en nuestra región y que muestran números, bueno, sin duda muy desalentador.

Pasamos a compartir información de Moreno, donde dan cuenta del vacunatorio del Hospital Mariano y Luciano de la Vega, que queda en Avenida Libertador 710 en Moreno, de lunes a viernes de las 8 de la mañana hasta la 1. De lunes a viernes de 8 a 1, el sector de consultorios externos va a estar otorgando vacunas contra el COVID-19, la vacuna antigripal, vacuna contra el dengue para embarazadas, la triple bacteriana a partir de la semana 20 de gestación, hepatitis B, BSR, triple bacteriana acelular, si decíamos, para niños y adultos, todas las vacunas de calendario. Así que atentos y atentas en los consultorios del Hospital Mariano y Luciano de la Vega en el partido de Moreno. En Moreno saben que volvió a realizarse el taller de planificación de huerta, en este caso de otoño-invierno, hoy en el Centro Cultural Las Catonas, en Churrizaca 381, en Las Catonas, a la 1:30 se va a estar llevando adelante este taller. Pero decís, bueno, yo no llego, ya es hoy, ya no llego, los estoy escuchando por la tarde. Bueno, te cuento que mañana miércoles en la Cámpora, Ciudad de Moreno, allí en Flores al 2202, en Moreno Sur, se va a estar llevando adelante, sino mañana en la Cámpora, decíamos, a las 2 de la tarde. Y el jueves en la 8 de octubre, en Avenida Las Montoneras 35, en Barrio Güemes, a las 10 de la mañana, un taller de planificación de huerta y deseamos, pensando ya en el otoño-invierno, lo realizan desde el IMDEL a esta actividad, a esta propuesta. Nos parece sumamente interesante. Después contarles también que dentro de la información sí que nos iba llegando y que queríamos compartir, ¿sí? Nos iban contando que se quedó suspendido ayer y ahí hasta nuevo aviso las jornadas de salud sobre ansiedad y bienestar emocional, ¿sí? Bueno, quedaron suspendidas, era un taller, una charla que se iba a estar dando en el CAPS de Las Heras. Bueno, quedó suspendida esta actividad y también queríamos hacer mención, pues vamos a estar atentas para la próxima fecha.

Pasamos a compartir información de Malvinas Argentinas, donde Malvinas nos da cuenta que hay convocatoria abierta para productores de alfajores de Malvinas Argentinas. Lo realizan desde el CAM, desde el Centro de Atención Municipal. Una propuesta para vos, abre una nueva convocatoria para emprendedores del rubro, un espacio para perfeccionar técnicas y mejorar la presentación de tus productos y seguir creciendo junto a otros productores. Hay cupos limitados y hay inscripciones, ¿sí?, en esta capacitación destinada a productores locales para fortalecer el conocimiento, intercambiar experiencias y potenciar el desarrollo de sus emprendimientos de alfajores. Va a ser el jueves a las 5:30 de la tarde, va a ser en el CAM, en el Centro de Atención Municipal, en Luis Bernet, 1469, en la ciudad de Granbur. Tienen que entrar a las redes del municipio y hay link de inscripción. Así que atentos. El jueves continúa el programa Lazos, ¿sí? Arranca julio con Lazos, el mes que comienza con nuevas actividades para adultos mayores en diferentes puntos. Venimos hablando de este programa, me parece bastante importante, ¿no? Deseamos todas las actividades que vienen sosteniendo para los adultos mayores. Va a ser el jueves y el viernes. El jueves a las 2 de la tarde en Raíces en Movimiento, en el Centro de Jubilado San Cayetano, en la ciudad de Tortuguitas. Y el viernes 3, va a haber un taller dejando huellas los desacatados, ¿sí? En Borch al 758 en Granbur. Estas dos propuestas que van a ver en Malvinas Argentinas para los adultos mayores. Y por último queríamos compartir, ¿sí?, otra de las capacitaciones que se va a estar llevando adelante, en este caso en cuanto a movimiento, una capacitación que combina fitness y percusión para potenciar tus clases, un encuentro de ritmo de movimiento para aprender a utilizar la música y elementos simples para diseñar clases más movidas para tus alumnos. También requiere inscripción, va a ser el sábado 4 a partir de las 10 de la mañana hasta las 2 de la tarde, una capacitación, ritmo de movimiento, percusión aplicada al fitness y una actividad física. La capacitación va a estar a cargo de Pablo Insaurralde, donde verán cómo se fusiona el ritmo, la percusión corporal y el movimiento. Actividades para la región de Malvinas.

Seguimos compartiendo información. En este caso vamos a hablar de página 12. Ayer hablábamos sobre los bomberos voluntarios de defensa civil, la dotación que salió de Pilar para Venezuela ayer. Bueno, estos días página 12 viene haciendo una cobertura muy importante de lo que sucede en Venezuela y las tareas de rescate. Las actualizaciones en cuanto a las tareas de rescate. Bueno, ayer hubo también toda una puesta de lo que estuvo sucediendo en Caracas, sí, con varias réplicas que todavía continúan, imágenes que son sumamente sorprendentes y además de una dramática explosión de gas durante un rescate en Caracas, en medio de las operaciones de rescate, tras el doble sismo que vivió ayer Venezuela, decíamos, de los cuales se hicieron eco, una fuerte explosión de gas dejó un saldo nuevos heridos que tuvieron que resistir asistencia médica. Así que bueno, parte de la cobertura con videos, con imágenes, no solamente de lo que sucedió ayer, sino también de las tareas mismas, al igual del informe que dentro de ese conteo ya de más de 1000 personas se registraron 6 argentinos que murieron en territorio venezolano por estos terremotos o estos sismos que se van viviendo. Así que bueno, también una de las coberturas que desde acá siempre recomendamos la hace justamente Página 12. En un ratito nada más vamos a estar compartiendo información en cuanto a lo que va destacando Farco. Hoy también tenemos la posibilidad de hablar sobre... tenemos varias ahí informaciones para compartir. Vamos a estar hablando también, decíamos, de Farco, que continúa haciendo cobertura de lo que pasa a nivel nacional, pero también lo que sucede en la provincia de Jujuy. Hay cobertura mundialista, así que bueno, todo eso va a ser dentro de un ratito nada más. Escuchamos un poquito de música a Maggie Cushion con Iván Guzmán.

Seguimos en encuentro con las noticias, seguimos compartiendo información, actividades, propuestas, noticias y que ahí nos van llegando y que queremos compartir junto a ustedes. Bueno, dentro de la información que nos parecía sumamente importante compartirles, es una info que desde acá habíamos contado, ¿sí? De un niño, un vecino de Villarrosa en el partido de Pilar, de Benicio Leal, es un niño que necesita un tratamiento en Estados Unidos. Él tiene 8 años, ya tiene la plata para viajar a Estados Unidos, decíamos es vecino de Villarrosa, tiene un tumor cerebral. Benicio Leal continúa su tratamiento en Norteamérica. Y bueno, hubo justamente un agradecimiento a la comunidad que colaboró para que Benicio pueda viajar. Nosotros acá contamos un poco la historia de este pequeño de 8 años que padece un tumor cerebral, una afección descubierta hace poco más de 2 meses. En las últimas horas su familia anunció que gracias al apoyo de la comunidad el niño podrá viajar a Estados Unidos para comenzar un nuevo capítulo dentro de este tratamiento. Con mucha emoción y gratitud queremos contarles que Beni finaliza su tratamiento de radioterapia el 1 de julio, mañana, y que

0: Gracias al apoyo y la solidaridad y el cariño de muchísimas personas, tenemos programado viajar a Estados Unidos el 7 de julio para comenzar una nueva etapa en la búsqueda de una mejor calidad de vida para él. Fue parte en sus redes sociales su familia. Es un paso enorme para nuestra familia y no habrá sido posible sin cada una de las personas que colaboró, difundió, rezó y acompañó desde el primer. Además, se agregaron, sabemos que el camino aún es largo y que esta lucha continúa. Por eso, quienes deseen y puedan seguir ayudando todavía pueden hacerlo. Cada colaboración, por pequeña que parezca, sigue siendo muy importante para afrontar todo lo que se viene y brindarle a Benny los medios. Además, señalaron, seguiremos confiando en Dios, aferrar la esperanza. Gracias por caminar juntos a Benny, por sostenernos y por no soltarnos la mano. Benicio es alumno de Verbo Divino de 5 Arbaus, director de seguros, y su mamá Sabrina es ama de casa, por lo que necesitan que la colaboración de la continuidad afrontar el y la estadía. No obstante, aún se reciben donaciones y se trata de un tratamiento costoso. Cabe destacar que el único alias oficial para recibir dinero para Benicio es y evitar estafas es xbeni.027 a nombre de Agostina Ailén Leal, hermana de el niño. Decíamos, bueno, una buena noticia es que ya está todo programado para que Beni viaje a Estados Unidos a realizar este tratamiento en busca de mejorar la calidad de vida de este pequeño de 8 años. Así que bueno, era una buena noticia y a acompañarnos este caso y este tratamiento. Tenemos más información para compartir y quiero contarles que desde Pilar, ya que estamos, se está llevando adelante Cine en tu Barrio. Es una propuesta de cine que vienen sosteniendo las costureras de Pilar y que están pidiendo colaboración para que ese cine se les sume algo rico para acompañar. Porque uno piensa en una peli y ¿qué piensa? Automáticamente en un pochoclito, en algo dulce para acompañar la trama. Por eso justamente las costureras de Pilar hacen este pedido solidario.
1: Desde la Red de Costureras Solidarias de Pilar estamos llevando adelante el proyecto de Cine en tu Barrio. Nos acercamos a algún comedor, algún merendero, alguna institución para proyectar una película infantil para los niños del barrio. Para poder llevarlo adelante, estamos pidiendo que nos ayuden con gaseosa, con maíz para hacer pochoclo, azúcar y aceite. Todo eso es lo que estamos necesitando para compartir una merienda con los niños y darle pochoclo como si fuese un cine de verdad. Quienes estén interesados en ayudarnos pueden hacerlo a través de nuestras redes sociales, tanto en Facebook como en Instagram. Somos Costureras Solidarias de Pilar, @costurerasPilar, o por WhatsApp al 011-15-6742-7635. Gracias desde ya por la colaboración de quien pueda colaborar.

0: Y quiero contarte que se va a estar llevando adelante en la región un conversatorio Memorias del colectivo LGTBIQ+, en el ex General Sarmiento. ¿Sí? Esta convocatoria es para la jornada del día de hoy.
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Bueno, tenemos información para compartir de aquí, de nuestro territorio. Queremos contarles, ¿sí?, que dentro de la info, sí que bueno, que de hecho venimos contándoles, hay un taller que es abierto a la comunidad, que se va a estar llevando adelante mañana, 1 de julio, en el Club Solidario El Merem. Lo realizan desde Tiempos de Libertad.

0: Nos iban contando que en el marco del Día Internacional de la Lucha contra el Abuso Indebido y el Tráfico Ilícito de Drogas, desde el equipo técnico de Vientos de Libertad de Sol y Verde, invitan justamente a la comunidad a participar de un espacio de encuentro, de reflexión, de construcción colectiva. O sea, hablar sobre los consumos problemáticos, las formas de acompañamiento, de la prevención y la importancia de las redes comunitarias. Queremos que escuchar, compartir experiencias y generar espacios de cuidado es una tarea que nos involucra a todos y a todas. Decíamos que, bueno, el viernes se realizó una actividad en el marco, decíamos, del Día Internacional de la Lucha contra el Uso Indebido y el Tráfico Ilícito de Drogas. Hubieron varias actividades aquí en la región, nosotros mencionamos, hubieron actividades en Pilar, en Presidente Derqui, actividades en la Plaza de Moreno, en Merlo, sí, contamos que se hicieron actividades en, bueno, en José C. Paz también. Se estuvieron llevando adelante. Y bueno, y hay una nueva. Porque por ahí pasaba la fecha y no te enterabas de esta actividad. Bueno, también va a haber una actividad mañana, miércoles 1 de julio, a las 10 de la mañana, en el Club Solidario El Meren, allí en Dinamarca y en Warnes, en Sol y Verde, en José C. Paz. Es un espacio abierto para conversar, intercambiar miradas y seguir construyendo esta. Estrategias, ¿no?, de acompañamiento y prevención. Pero bueno, para hablar un poquito también sobre todo el trabajo que vienen haciendo desde Vientos de Libertad, es que estamos en comunicación telefónica con Fernanda Quiroz, es integrante del equipo técnico de Vientos de Libertad de Sol y Verde. Hola Fernanda, ¿cómo te va? Gisela Romero te saluda de este lado.
1: Hola, ¿qué tal, Gisela? Buen día. Bueno, yo soy Fernanda, soy trabajadora social del equipo. Bueno, aprovechamos este encuentro para compartir, para difundir. El 26 de junio fue el Día Internacional de la Prevención sobre el Uso Indebido de Drogas y Sustancias y en contra del narcotráfico. Vemos que en un contexto donde avanza el narco... Sí. Perdón, ¿me escuchan bien?
0: Te escucho perfecto, Ronda. Me contabas de la actividad del viernes, sí, que algo ya hicimos mención acá, sí. porque bueno, difundimos esa actividad, que por suerte hubieron en toda la región. Ustedes estuvieron haciendo actividad en la Plaza de José C. Paz, ¿verdad?
1: Sí, es una... a otras organizaciones que también laburan en el territorio. Bueno, estuvimos nosotros de Vientos de Libertad, estuvo la Red Puentes José C. Paz, estuvo la CAP Despierta y Vive, y estuvieron también colegas del equipo del CPA, que es el dispositivo provincial que acompaña situaciones de consumos y adicciones. Que es la primera vez que ellos se sumaron a una actividad comunitaria. Y la verdad que estuvo bueno para hacer esto, difusión. Lo vimos incluso en esta semana. A partir del lunes comenzaron a llegarnos más llamadas, más consultas, más pedidos de internación de gente que la está pasando muy mal, de familias que piden ayuda y que ven, bueno, cómo la problemática trae queridos, y también pidiendo orientaciones, personas que piden internaciones directamente. Esto es para hacer una aclaración, nosotros somos un dispositivo que es ambulatorio, sí, y hacemos gestión de las internaciones, los dispositivos convivenciales, que le llamamos nosotros, pero no es algo que sale en lo inmediato, sino que bueno, tiene un proceso de ingreso. La mayoría de las casas con las que nosotros trabajamos, le decimos casas convivenciales,
0: sí,
1: comparten convivencia las personas que hacen el tratamiento, en general de 10 a 12 meses, y en esos tiempos son los que, bueno, vamos considerando que la persona, bueno, puede ingresar, de que adhiera al tratamiento, de que obviamente sea voluntario, que exista, bueno, el deseo de generar esa acción de cambio. Siempre son los procesos que acompañamos son voluntarios, y bueno, vamos trabajando sobre esa necesidad o sobre esa demanda que inicialmente aparece. Bien. Muchas veces vemos situaciones que por ahí llegan con una demanda de una internación, y a veces es como en el momento en el que es propio del conflicto, muchas veces de los consumos, y que después, bueno, acomodando otras cuestiones, pueden sostener un ambulatorio, por ejemplo.
0: Claro, no todos los casos requieren de esta convivencia, de esta internación, de esta intervención, sino que se evalúa, lo evalúa el equipo.
1: Claro, sí, sí, ahí se evalúa, bueno, la situación actual de la persona, familiar, si tienes redes, el tipo de consumo, que bueno, esto depende de la frecuencia, la intensidad, la cantidad y el tipo de sustancia. No todas las sustancias tienen la misma dependencia y no todas tienen el mismo daño físico y psíquico. Eso es también una cuestión que se evalúa.
0: Bien. Me decías que bueno, a partir de este tipo de actividades iba obteniendo más consultas. Incluso para la jornada de mañana tienen pensada otra actividad. ¿Nos querés contar un poquito sobre esta actividad de la jornada de mañana?
1: Sí. Sí, lo que propusimos fue hacer dentro de nuestro espacio físico que está ubicado en el MEREN, que el MEREN es un centro comunitario que labura en el barrio hace 17 años. Es conocido en Sol y Verde, y bueno, ahí Vientos de Libertad se suma como organización a acompañar los consumos en ese territorio. Y bueno, entonces en el espacio lo que propusimos fue hacer una charla, un encuentro de reflexión abierto a la comunidad, no solo a las personas que estén con alguna situación puntual familiar o que estén haciendo tratamiento, sino quienes quieran venir a dialogar al respecto, conocer cómo se trabaja, bueno, surgir dudas, poder, bueno, juntos también reflexionar cómo acompañar a los que no están todavía en consumo y que pueden, y que por ahí vemos algún indicador de riesgo, principalmente en las juventudes. Reflexionar también sobre los cuidados, sobre los tiempos. Vemos en la actualidad personas que están atravesadas por múltiples tareas y que muchas veces también se ven, bueno, obligadas a estar mucho tiempo por fuera de las casas por los laburos que implican, ¿no?, para poder sobrevivir y costear, que estamos también atravesando una crisis, y las juventudes en soledad o con los grupos de pertenencias que van armando y que también necesitan espacios para ser cuidados.
0: Sin duda. Sin duda. Por ahí alguien que está escuchando y que dice, bueno, esta información le puede servir a alguien que conozco, me puede servir, me interesa acercarme. ¿Nos querés contar un poquito, bueno, sobre la ubicación, esto que me decías del MEREN, qué días y horarios se pueden acercar? Bueno, toda la info.
1: Bien. Sí, nosotros tenemos, bueno, el espacio abierto de lunes a viernes, de 9:30 de la mañana hasta 5 de la tarde. Hacemos primeras escuchas. Primeras escuchas es la, bueno, la primera atención a la persona que llega, que se pueden acercar de lunes a viernes en esa franja horaria. Y después, a partir de que llegan, se puede pactar una entrevista por ahí un poco más, en más profundidad, con el equipo técnico, o con otra carga horaria, por ahí se desarrollan otros aspectos, pero siempre que alguien necesite hacer una consulta o ver cómo funciona, o ver que alguna orientación o ayuda con tal cosa, se puede acercar a una primera escucha de lunes a viernes, de 9:30 de la mañana hasta las 5 de la tarde. Después el espacio brinda desayuno para los que asisten, brinda almuerzo y merienda. Y bueno, hay algunos talleres, hoy tenemos menos que en otros momentos, por propio del ajuste de las políticas públicas que también nos atraviesa. Tenemos 4 talleres de yoga, panadería, teatro y radio. Ahí estamos tratando de armar una pequeña radio, haciendo unos podcasts con, bueno, los participantes que van armando, bueno, sus historias, algunas noticias que consideran relevantes, escribiendo un poco también su sentir para compartir en algún momento, que bueno, a veces cuesta un poquito porque la intermitencia es propia y característica de estos procesos, pero bueno, se va intentando.
0: Bien, bien, ahí hecha la invitación a participar de este espacio. Y por ahí algo que siempre me parece importante, ¿no? De recalcar en este tipo de atención y escucha, es que la atención no solamente o no siempre es para la persona que está atravesando algún tipo de consumo problemático, claro, sino también para la familia, ¿verdad?
1: Totalmente. Sí, también las familias. Nosotros tenemos un grupo de familiares que lo hacemos cada 15 días, los martes a la mañana, que una vez que, bueno, a veces las familias no pueden acompañar o no pueden traer obligadamente a su familiar que está atravesando la problemática, entonces se acercan, principalmente digo mujeres, pues son las mujeres, porque tiene que ver incluso también con los cuidados y la feminización de los cuidados, son las mujeres las que se acercan principalmente.
0: Sí. Ahí escuchamos.
1: Y a partir de damos esto, una orientación para
0: Ahí tenemos alguna dificultad para escuchar a
1: hola,
0: Fernanda.
1: parece.
0: Ahí está. Veo que te perdimos.
1: Uy, bueno.
0: Ahí está, acá. Ahí te escucho bien, ahí te escucho. Me decías que...
1: Uy. Ay, bueno, ahí va. Que sí, que a veces se acercan muchas mujeres
0: Bien.
1: para acompañar a sus parejas o a sus hijos. Y ahí también hacemos algunas orientaciones y las convocamos al espacio de familias. También para brindar herramientas, para seguir trabajando lo que tienen que ver con los límites, límites que tienen que ver con el cuidado propio y hacia otros.
0: Bien, bien.
1: Porque la persona que acompaña a una persona en consumo también lo padece y necesita ayuda.
0: Sin duda, sin duda, sin duda. Además, creo que la problemática de consumo hoy es una de las problemáticas más fuertes que estamos viviendo como sociedad y en el conurbano, ¿no? Son los lugares donde, bueno, más se sienten este tipo de problemáticas, ¿no? En el conurbano son las, decía, que son una de las problemáticas que más se va sufriendo y se va sintiendo en el conurbano, ¿no? Las de consumo en estos contextos
1: Sí.
0: de crisis, ¿no?
1: Sí, total.
0: Así que bueno,
1: Totalmente.
0: hecha la
1: Sí,
0: invitación
1: eso se
0: ahí.
1: evidencia un montón.
0: Sí.
1: Bien.
0: Ahí, bueno, te decíamos, mañana si
1: Bueno, gracias
0: querés...
1: por compartirla.
0: No, por
1: Bien, bueno.
0: favor. Fernanda, si querés, por último, ahí para ir cerrando, ¿nos querés recordar la jornada y la actividad del día de mañana?
1: Sí.
0: Sí, con alguna dificultad, pero bueno, y vamos recordando que la actividad es mañana, miércoles, decíamos, una jornada. Un taller abierto a la comunidad de prevención y acompañamiento en problemáticas de consumo para hablar, escuchar y construir un conjunto, un espacio de cuidado, acompañamiento y de prevención. Esto va a ser mañana a las 10 de la mañana hasta las 12 del mediodía en el Club Solidario El Meren en Dinamarca y Warnes en Sol y Verde en el partido de José C. Paz.
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0: Seguimos en Encuentro con las Noticias, seguimos compartiendo información de aquí de nuestra región. Hace algún tiempito veníamos hablando de Moreno y una ordenanza municipal que se aprobó respecto a los hogares monomarentales. Sí, es un proyecto que lo han presentado y lo impulsaban desde Furia Transfeminista en la región. Moreno fue aprobado, ya estamos hablando de algo más o menos de 4 meses aproximadamente. Lo cierto es que recién ahora el municipio lanzó este registro, ¿no? Decíamos, ya habíamos hablado con Soledad, una concejal del partido de Moreno, en la que, bueno, ahora nos cuenta que se lanzó este registro, o sea, las morenenses van a poder registrarse. Sí, por la ordenanza municipal número 73-74/25 que se creó el registro de hogares monomarentales en Moreno. Si estás a cargo de tu casa y tenés bajo tu cuidado a hijos o hijas menores de 18 años, registrate. El registro está abierto para madres, abuelas, tías o tutoras. ¿Sí? Vas a poder acceder a una credencial que es digital. Vas a acceder a asesoramiento jurídico integral y gratuito, a consultas por derechos de los niños, niñas, adolescentes, por alimento y responsabilidad parental, cuidado de personas y visitas. Vas a poder consultar por filiación y reconocimiento, consulta por documentación, regulación migratoria y requisitos para viajes. Vas a poder acceder a mediaciones comunitarias, acceder a puntos violetas de la Secretaría de Mujer, Género y Diversidad. Vas a poder consultar por todo lo que tenga que ver con violencia de familiar y de género. Vas a tener acceso gratuito a puntos municipales, por ejemplo, el Parque Municipal Los Robles, al lado de San Francisco, a la Estancia del Dorado, la bonificación del 100% del uso de infraestructura, a la presentación de servicios y estadía diurna presentando la credencial digital. Además, van a tener prioridad en el acceso de espacios de comercialización en ferias, mercados de la economía popular del municipio para desarrollar cualquier tipo de actividad. Van a tener prioridad en la inscripción de cursos, talleres y capacitaciones laborales orientados a la economía del cuidado, oficios y emprendimientos productivos. Van a tener prioridad en vacantes de jardines comunitarios y colonias de verano. Prioridad en turnos en centros de salud municipales. Prioridad en la atención de la Secretaría de Desarrollo Comunitario y en situaciones de vulnerabilidad social. Además, las redes del municipio, esto lo publicaban en la jornada del día de ayer, la Secretaría de Gobierno y Justicia, y dejaban un código QR donde vas a poder allí acceder justamente a este registro, poder registrarte. Lo decíamos, está pensado a hogares monomarentales del municipio de Moreno, ¿sí? Si estás a cargo en tu casa, estás a cargo de tu casa como mujer y tenés a tu cuidado hijos o hijas menores de 18 años o infancias menores de 18 años, está abierto para madres, abuelas, tías y o tutoras legales. Así que bueno, se lanzó ayer oficialmente el registro monomarental en el municipio de José Cepaz. Ya vas a poder acceder, decíamos, en este lanzamiento a beneficio de todos estos que te íbamos haciendo mención, a poder acceder, accesos gratuitos a consultas y o prioridad. Así que, bueno, me parece interesante por lo menos dar inicio, ¿no? Y que ya esté la ordenanza, bueno, regulada bajo la ordenanza municipal 7374/25.

0: del registro de hogares monomarentales de Moreno. Paso a compartirte dentro de la información, paso a compartirte una convocatoria que nos deja José Albornoz. Él coordina el FAN, el Festival Artístico del Noroeste. Invitan a artistas a que se sumen para el próximo festival.
1: Hola, buenos días. Mi nombre es José Luis. Soy coordinador general del Festival Artístico Noroeste de FAN, organizado y gestionado por la Universidad Nacional de General Sarmiento. Y estamos muy felices en anunciar que en octubre de este año vamos a tener la 10ª edición de FAN. Y lo que hemos abierto hace unos días es la convocatoria a artistas, a feriantes, a productoras y a productores locales para integrar la grilla artística de este año. Tenemos una convocatoria abierta hasta el 20 de julio, que lo pueden hacer a través de nuestra página web, que es fannoroeste.org, o también tenemos más información en nuestro Instagram, que es fannoroeste todo junto, y ahí nos encuentran. La convocatoria básicamente es para integrar algunos de los lenguajes artísticos que componen nuestro festival, que los paso a nombrar. Es música, artes escénicas, artes visuales, artes audiovisuales, infancias y feria. Se pueden anotar, encuentran los formularios, las bases y condiciones en nuestra página web, y ahí se van a poder meter, anotarse, y bueno, después hay una selección que haremos por parte acá del equipo de producción del evento. Así que bueno, importante que se metan, que también se vayan agendando octubre de este año. Vamos a tener la 10ª edición de FAN, y por supuesto con entrada libre y gratuita, porque estamos convencidos que la cultura, el arte y la educación es un derecho. Así que muchísimas gracias y vayan agendándose octubre de este año.

0: hecha ahí la convocatoria para el Festival Artístico del Noroeste. Quiero contarte que la jornada del día de hoy se va a estar llevando adelante el operativo Frío, un abordaje integral y entrega de viandas a personas en situación de calle. Esto va a ser en la jornada del día de hoy, desde las 8 de la mañana hasta las 8 de la noche, en la Plaza San Martín, en Moreno Centro. Sí, va a ser la jornada del día de hoy, lunes, martes y viernes. Este operativo Frío se va a estar llevando adelante en la región. Así que atentos y atentas. Después quiero contarte de CATAC, ¿sí? Este espacio pluricultural que tiene varios talleres en las que, bueno, nos va haciendo mención, nos van contando todas las propuestas que tienen de mitad de año, de acá a fin de año, así que atentos.
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0: Seguimos en Encuentro con las Noticias, seguimos compartiendo información. Sí, en este caso compartimos información en el ámbito nacional. Bueno, Farco que va a estar hablando sobre el gobierno nacional, sobre la asunción hoy de Diego Santilli, como jefe de gabinete en reemplazo de Adorni. Además, sobre el paro docente, sobre el mundial, muchos temas más. Por eso compartimos el servicio informativo de Farco.
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5: Hola Argentina, muy buen día, ¿cómo están? Les damos la bienvenida a esta producción informativa nacional de Farco, el Foro Argentino de Radios Comunitarias. Estamos aquí en nuestro centro de producción en la ciudad de Rosario y ya estamos enlazadas las radios comunitarias del país para la primera edición de hoy martes 30 de junio de 2026. Diego Santilli asume hoy como jefe de gabinete. El presidente Javier Milei le tomará juramento a las 17:30 en el Salón Blanco de la Casa de Gobierno. Inicialmente estaba previsto para las 4 de la tarde, pero se retrasa una hora y media la asunción del nuevo funcionario. Desde el gobierno de la provincia de Buenos Aires alertaron sobre las nulas respuestas que tuvieron de Santilli en su cargo de ministro del Interior. El ministro de Gobierno bonaerense, Carlos Bianco, dijo en conferencia de prensa que para Santilli la provincia de Buenos Aires no existe.
6: Le hemos pedido múltiples reuniones de manera informal, de manera formal, nunca ha respondido una nota, nunca ha hecho nada para la provincia de Buenos Aires, siendo que él es bonaerense o se autopercibe bonaerense, no sé dónde nació puntualmente, pero seguro que se autopercibe bonaerense porque además se supone que tiene la intención de ser gobernador o candidato a gobernador de la provincia de Buenos Aires. Bueno, es una provincia que para él no existe en el mapa, porque no ha hecho nada con la provincia de Buenos Aires. No ha llamado, no ha preguntado si tenía alguna necesidad, no ha enviado un aporte del Tesoro Nacional, como ha enviado a otras provincias, no ha enviado fondos para las obras públicas, como ministro de Gobierno. O sea que como ministro de Gobierno con la provincia de Buenos Aires, si yo tuviera una escala del 0 al 10, 0.
5: Y el nuevo jefe de gabinete hizo declaraciones en distintos medios en las últimas horas antes de asumir y en uno de ellos dijo que va a trabajar por la reelección del presidente Milei. El gobierno avanza con el vaciamiento del Sistema Científico Nacional y en julio planea concretar el despido de 379 profesionales altamente calificados que trabajan en el CONICET. Tenemos el informe de nuestro compañero Darío Uliassi desde Aire Libre, Radio Comunitaria de Rosario.
7: Los despidos en el CONICET también afectan a los científicos rosarinos. El gobierno nacional impulsa el despido de 379 investigadores y becarios postdoctorales en todo el país a partir del mes que viene, en el marco de las políticas de desfinanciamiento de la ciencia argentina. Entre los 379 científicos a nivel nacional que se quedarán sin trabajo en el organismo a partir del mes de julio, 20 corresponden a la ciudad de Rosario. En declaraciones a Aire Libre, Sofía Bianchi, integrante de la Junta Interna del CONICET Rosario, dijo que el recorte afecta a todos los sectores de la ciencia y no solamente a los estratégicos, y agregó que no hay un modelo de país posible sin financiamiento al sistema científico.
8: El recorte en ciencia sabemos que afecta a todos los sectores, no solamente a estos estratégicos, si se quiere, o ligados al desarrollo nacional, sino a todos los sectores. Es una política de destrucción que es muy difícil de explicar. Yo no creo que ellos mismos tengan un plan muy bien diseñado, sino que se trata de, bueno, recortar lo más posible el gasto para continuar con el pago al Fondo Monetario y ser lo más serviles posible a Estados Unidos y a estos modelos, pero que no tiene un sentido en un modelo de país posible, sí, porque no hay modelo de país posible sin financiamiento en sistema científico.
7: Por último, Bianchi recordó que existe una ley que obliga al Estado Nacional a financiar la ciencia y que en el Congreso hay una ley con media sanción de diputados que declara la emergencia en el área, pero que aún no se trató en el Senado.
8: Bueno, lo que tenemos es una ley aprobada ya desde hace algunos años que hace que obliga al Ejecutivo a destinar un porcentaje cada vez mayor del PBI al financiamiento del sistema científico. Esta ley, como sabemos, no se está cumpliendo. Y el año pasado sí hubo una iniciativa por declarar una ley de emergencia en el sistema científico que fue aprobada en la Cámara de Diputados, pero que todavía no se trató en la Cámara de Senadores. Y sí, bueno, obviamente sería muy importante que esa ley se pueda aprobar.
7: Cabe remarcar que mañana habrá una jornada de protestas y asambleas a nivel nacional y en Rosario será en el Centro Científico Tecnológico, ubicado en la zona sur de la ciudad, a partir de las 11 de la mañana. Desde Rosario, Santa Fe, para el informativo Farco, reportó Aire Libre, Radio Comunitaria, FM 91.3.
5: Vamos ahora a Jujuy, porque allí sigue el reclamo para que sea liberado el joven campesino Franco Oscari, que está detenido por supuestas amenazas a través de Facebook contra la senadora Patricia Bullrich, en una causa en la que intervienen el juez federal Ariel Lijo y el fiscal Gerardo Policita. El informe de nuestro compañero René Caiconte desde FM La Voz del Cerro.
9: Audiencia del informativo Farco, muy buenos días. En la provincia de Jujuy, una nueva detención, esta vez de un joven, Franco Oscari, de la localidad de Palmasola, en una comunidad alejada de la capital, quien fue acusado de una presunta amenaza.
10: Mi nombre es Franco Matías Javier Oscari, me encuentro acá en la Unidad Federal de San Salvador de Jujuy. Estoy encarcelado bajo una denuncia supuestamente de amenaza contra Patricia Bullrich. Me considero en esta situación ya un preso político. Le pido a la gente empatía, un poco de solidaridad hacia mi persona, debido a que yo soy una persona de campo que me dedico a trabajar, a defender mi soberanía alimentaria, tanto como mi familia y en lo que me rodean. Y quisiera pedirles mi libertad, que aboguen por mi libertad.
9: Gloria Mamani, de la comunidad Tierra Fértil, nos cuenta cuál fue los motivos y la detención de este joven en esa localidad.
11: El caso es, en teoría o en supuesta, por amenaza a Patricia Bullrich, desde Franco a Patricia Bullrich, ¿no? En página de Facebook. Pero no hay ninguna amenaza. El día lunes salió una sentencia a favor de la familia, porque la familia venía atravesando problemas territoriales por orden de desalojos, ¿no? Allá en el campo, en el paraje Las Goteras, donde hay más de 57 kilómetros del pueblo de Palmasola, departamento Santa Bárbara. Nosotros estamos inciertos igual, ¿no?, de saber, porque podemos estar en desacuerdo con este gobierno o con cualquier gobierno, pero no por eso tenemos que estar siendo detenidos.
9: Sorpresivamente fue trasladado, sin previo aviso a los abogados, a la provincia de Tucumán. Samantha Delgado, una de las abogadas, contó justamente de este traslado que se hizo y el pedido que no sea trasladado hacia Buenos Aires, desde donde se originó el pedido de detención.
12: Lo que se resolvió formalmente es que se suspende el traslado a Buenos Aires, que se quede en Tucumán y que se requiera la información de las unidades penitenciarias acá en Jujuy para saber si hay cupo para su alojamiento. Solicitamos que se le vuelva a trasladar acá donde está su familia, donde está su arraigo, porque ya, no hay palabras para describir la arbitrariedad y la gravedad de todo este procedimiento. Ya de por sí, la causa, el procedimiento de allanamiento, la detención, fue totalmente arbitrario e ilegal.
9: Desde Jujuy, para el informativo Farco, reportó René Caiconte, FM, La Voz del Cerro.
5: Vamos a la provincia de Buenos Aires porque hoy hay paro docente en reclamo de que se los convoque a paritarias. Nos informa nuestra compañera Robertina Sacido Torchio desde Radio Estación Sur de La Plata.
13: Hola Pepe, hola a toda la audiencia del informativo Farco. Las y los docentes bonaerenses paran hoy martes y no hay clases en la mayoría de las escuelas de la provincia. La medida de fuerza es en rechazo a la situación crítica que atraviesa la educación bonaerense. Exigen una urgente convocatoria a paritarias con aumento salarial que recomponga el poder adquisitivo del sector, Rechazan la sobrecarga laboral, el desfinanciamiento de la educación técnica y la reforma previsional. También piden que se cumpla la desconexión digital. César Rodríguez, secretario general de UDOCVA La Plata, explicó los motivos de este paro.
14: Con respecto a la reunión paritaria por el aumento salarial, todavía no se llegó a nada porque la Dirección General de Cultura y Educación no propuso nada, por lo tanto, no tenemos nada que decirle a las bases. Esto es importantísimo. Por eso es una de las cuestiones por las cuales se hace paro. Y es la urgente recomposición salarial. Después tenemos hechos de violencia que suceden en forma reiterada. Es un gran flagelo. Por lo tanto, pedimos la plena implementación del acuerdo paritario de prevención, erradicación, resguardo y reparación y el protocolo que lo acompaña. Y la aplicación de la legislación vigente para que sean penalizados los delitos y las contravenciones. Que haya jornadas institucionales situadas con respecto a estas situaciones de violencia y al Estado provincial que adopte medidas concretas y que garanticen la integridad psíquica y física de los docentes, estudiantes y de la comunidad educativa. También denunciamos la sobrecarga de tareas que estamos enfrentando las y los docentes. Que se garantice la desconexión total de respecto a la jornada laboral, o sea que si los equipos directivos están mandando mensajes fuera de horario escolar, los docentes no lo atiendan justamente en la jornada como corresponde.
13: Es el primer paro que los gremios nucleados en el Frente Gremial Docente Bonaerense hacen durante el gobierno de Axel Kicillof en 7 años. Hubo paro en marzo de este año, pero fue en el marco de un paro nacional con reclamos hacia el gobierno de Milei. Desde Radio Estación Sur de La Plata, informó Robertina Sacido Torchio para el informativo Farco.
5: Información deportiva en el noticiero de Farco, porque Paraguay eliminó a Alemania y consiguió un histórico pase a los octavos de final del Mundial. El equipo dirigido por el argentino Gustavo Alfaro empató 1-1 con alargue incluido y dejó afuera en los penales al 4 veces campeón del mundo. Más temprano, Brasil le ganó sobre la hora 2-1 a Japón y pasó también a los octavos de final. En el cierre de la jornada, Marruecos venció por penales a Países Bajos y va a enfrentar en octavos al ya clasificado Canadá. Brasil jugará con el ganador de Noruega y Costa de Marfil y Paraguay irá en octavos con el ganador de Francia y Suecia. El entrenador de Paraguay dijo que contra Alemania fue una victoria épica.
15: La verdad que consiguieron, como se los dije en la charla, yo quiero ver a 26 guerreros entrando todos juntos abrazados a cantar el himno. Van a ser 25 porque Diego va a estar arriba, pero porque no podía estar con ellos porque estaba suspendido. Pero van a ser 26 porque Diego va a estar ahí con ustedes. Y quiero que esos guerreros se retiren de la cancha siendo leyenda. Y es en definitiva lo que hicieron, ¿no? Porque han hecho una victoria épica.
5: Y tan épica fue la victoria que tras el triunfo el gobierno paraguayo decretó para hoy feriado nacional en todo el Paraguay. Los partidos para hoy en el Mundial, a las 14 Costa de Marfil, Noruega, a las 18 Francia, Suecia y a las 22 México, Ecuador. A la 1 de la mañana del miércoles van a jugar Inglaterra y República Democrática del Congo. Recordemos que nuestra selección juega el viernes a las 7 de la tarde por 16avos de final contra Cabo Verde.
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5: Y hasta aquí llegamos con la primera edición de Informativo Farco de este martes 30 de junio de 2026. Cristian Torres estuvo en controles, Pepe Frutos en la conducción y las radios que integran Farco en la producción. Nos reencontramos en la segunda del día. Chau.
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sobre el paro docente para la jornada del día de hoy. Veníamos hablando. Tenemos la posibilidad de escuchar a Leonardo Fernández. Él es docente, vecino de aquí de la región, es delegado de la Escuela 27 de José Paz y nos habla sobre el paro de esta jornada.

0: Hola, buen día, compañeras de FM Latin Cunaco. Espero que se encuentren muy bien. Mi nombre es Leonardo Fernández, soy delegado de la Escuela Secundaria 27 de José C. Paz y les cuento que hoy, 30 de junio, los docentes, maestras, preceptores, estamos de paro en toda la provincia de Buenos Aires. El paro en esta oportunidad fue convocado por un frente que sería como una reunión, digamos, de varios sindicatos docentes, entre los que se encuentran AMET, UDOCBA, FED y SUTEBA. Este frente, que desde nuestro punto de vista viene haciendo muy poco por mejorar las condiciones de trabajo del conjunto de la docencia, se vio presionado por conducciones opositoras y diferentes agrupaciones de docentes para convocar una medida de fuerza que intenta descomprimir la bronca y la angustia que se experimentan en las escuelas. Los reclamos que se llevan adelante en este día de paro están relacionados con el pedido de reapertura de paritarias por un aumento salarial. Se pide que se garanticen las prestaciones de IOMA y a la vez se denuncian las agresiones que estamos sufriendo en las escuelas. La semana pasada ustedes sabrán que fue agredida una maestra en una escuela primaria de Moreno y el viernes también de la semana pasada una maestra de una escuela primaria de José C. Paz fue agredida cuando intentó separar a unos chicos que se estaban golpeando en la escuela. Entonces, este es un poco el cuadro en el día de hoy. Veremos cómo siguen estos reclamos en este contexto y si está asegurado o no el reinicio de las clases luego de las vacaciones de invierno. Les envío un saludo y estamos en contacto.
1: Le enviamos un saludo ahí para Lidia y agradecemos que nos haya hecho este informe también contándonos sobre la situación, ¿sí?, en la jornada del día de hoy. Quiero contarte una información que habla un poquito sobre estadísticas, pero también sobre la actualidad, ¿no? Sobre la crisis que estamos viviendo. No creo que tanto, o sí, un poco sobre la argentinidad, ¿no? Estadísticas hablan sobre los robos de vehículos en Pilar. En Pilar se hace 3 denuncias falsas por semana de robo de vehículos. En lo que va del año, las autoridades detectaron 74 maniobras fraudulentas. La cantidad ya igualó a toda la cifra del 2025. Sí, así como lo has escuchado, a finales de la semana pasada un comerciante de Manuel Alberti fue detenido por la policía, acusado de haber denunciado el robo de su auto. Relató que se descubrió que era falso. La situación desnudó un escenario que sorprende. En Pilar, a lo largo del 2026, se registraron 74 falsas denuncias de este estilo, ¿sí? La cifra de los datos oficiales de la Secretaría de Seguridad de Pilar indican que estos relatos armados por las presuntas víctimas llegan a la policía nada menos que 3 veces por semana. Además, las fuentes señalaron que en lo que va del 2026 prácticamente se igualó al total de 75 casos que fueron registrados en 2025. Durante todo el año fueron 75 denuncias falsas y en esto que estamos al 30 de junio, ya tenemos 74 casos. Esto significa que en 6 meses ya se alcanzó el total de casi las denuncias falsas estabilizadas en el año anterior. En conjunto, entre el 2025 y lo que va el 2026, ya se acumularon 149 falsas denuncias, ya sea por el robo de vehículos, autopartes o neumáticos. Durante lo que va del 2026, las marcas de automóviles más denunciadas en Pilar bajo esta modalidad de falsas denuncias son: en primer lugar, Renault, Peugeot y Volkswagen, ¿sí? Que entre las tres concretan casi el 50% del total. Por otra parte, en cuanto a las motos, la mayoría de estos delitos recae sobre el modelo Wabe de la marca Honda. Gracias al anillo de seguridad digital y los lectores de patente y el sistema de cámaras de monitoreo.

0: de forma continua del COM, estos fraudes son más detectables, ¿no? Así fue parte de lo que expresaron desde la cartera de seguridad. Sin embargo, reconocieron que cada falsa denuncia implica la movilización de patrulleros, personal policial, operadores del sistema de monitoreo y otros recursos municipales que son destinados a atender emergencias reales y proteger a los vecinos y vecinas, por lo que el uso de casos falsas denuncias representa un perjuicio a toda la comunidad. Un caso más reciente fue el mencionado anteriormente, en cuanto un comerciante de Manuel Alberti denunció que había sido atacado, maniatado en su local por un delincuente que le robó su Peugeot 408. No obstante, la investigación determinó que el hecho denunciado no había existido. Además, el comerciante también terminó aprehendido por un presunto cómplice de la maniobra. En diversas localidades de Pilar se registran estos relatos fraudulentos. Entre ellos, un mecánico de la lonja fue detenido en mayo luego de haber denunciado el robo de 3 ruedas de su Fiat Palio. Además, se desató que su taller mecánico funcionaba sin habilitación municipal y sin ningún libro de control, por lo que se dispuso de su clausura. Otro ejemplo tuvo lugar a principios de este año de enero, cuando un hombre denunció desde la estación de servicio de una Shell ubicada en el kilómetro 57.5 de la Panamericana en Fátima el robo de su Volkswagen Surán tras un presunto asalto a mano armada. En este caso, los investigadores determinaron que en realidad el delincuente estaba en estado de ebriedad y lo dejó abandonado en el descampado, para luego denunciar el falso asalto. Parte, ¿no?, de los datos que se van conociendo en Pilar y bueno, que van llamando la atención hoy, tiene que ver justamente con el pago de los seguros. Así que bueno, información, ¿no?, que van dejando, en este caso, de la región de Pilar. Quiero contarte que hay una linda fecha, una linda actividad, una linda fecha, va a ser en la Tucumanita de Pilar. La Tucu celebra a Mercedes Sosa. La Tucumanita le pertenece a Claudio Sosa, vecino de Pilar, sobrino de Mercedes Sosa. Es un lugar de comidas típicas regionales, un lugar de cultura que tiene esta celebración.
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Ahí escuchábamos un poquito de música y decíamos en estos últimos minutitos también queríamos hacer mención, ¿sí?, a que este fin de semana nos iban dejando propuestas desde la zona de Malvinas Argentinas, desde el municipio de Malvinas Argentinas, íbamos haciendo mención que se va a estar llevando adelante un encuentro de mujeres migrantes este sábado a las 10 de la mañana hasta las 12 y media, un encuentro de mujeres migrantes compartiendo historias, culturas y experiencias. Va a ser en la Dirección General de Cultura, la entrada es por Cuchile y Samón y Astor Piazzolla, sí, allí en Malvinas Argentinas. Con esta información nos vamos despidiendo del programa del día de hoy.

0: Quiero contarte que en la presión técnica y puesta al aire estuvo trabajando Yamila Ramírez. En la sala de producción, Norita Cortiñas, Gustavo Presente, estuvo trabajando Vanina Correa. Y aquí en el estudio, Darío y Maxi, quien les habla, Gisela Romero. Un placer para mí haberles hecho compañía durante estas dos horitas. Nos volvemos a reencontrar mañana.
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3: El Servicio Meteorológico Nacional prevé para hoy una temperatura máxima de 14 grados con cielo algo nublado. El viento rotará del norte al este en las primeras horas de la noche.
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3: Milei confía que va a ser reelecto. En una entrevista con el canal de streaming Neura, el presidente aseguró que de acuerdo a los mercados internacionales tiene posibilidad de ser reelecto porque consideran que la economía está en marcha y a buen ritmo.
2: Testimonios.
4: Si una economía creciera, por ejemplo, a tasas del 7%, duplica el PBI en 10 años. Quiere decir que en 20 años usted cuadruplica el PBI.
5: Y eso se traduce en mejores salarios.
4: Pero salarios enormes y empezar a estar en la liga de los países grandes. Es decir, por eso nosotros decimos, hemos comenzado a transitar el camino que hace grande la Argentina nuevamente. Acabamos de purgar todo, digamos, el daño que venía arrastrándose y ahora empezamos a caminar el sendero de grandeza.
3: Si bien debió reconocer que los datos del primer trimestre de este año no son buenos, el mandatario no realizó ninguna autocrítica, sino que aseguró que son producto de un intento de golpe de Estado del semestre del año pasado, ya que el Congreso tuvo una actitud clara destituyente y trató de violentar el equilibrio fiscal.
2: Nuestra provincia.
3: Impulsan una ley para que el Estado bonaerense limpie las escenas de femicidios. La diputada bonaerense de Fuerza Patria, Lucía Yáñez, presentó un proyecto de ley para crear un sistema que garantice la limpieza, descontaminación, saneamiento y restauración básica de inmuebles, hogares o espacios donde se hayan cometido femicidios. La iniciativa busca brindar una respuesta estatal a familiares y allegados de las víctimas con el objetivo de evitar que deban afrontar las consecuencias materiales y psicológicas que dejan las escenas de crímenes.
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3: El Consejo Deliberante de Avellaneda aprobó la adhesión a la Ley del Buen Trato a las Infancias. La normativa de la provincia de Buenos Aires establece la capacitación obligatoria en materia de buen trato para todos los trabajadores y autoridades de los tres poderes del Estado. El alcance se extiende además a las instituciones educativas y de salud de gestión privada que estén sujetas al control estatal, como así también a las organizaciones que perciben recursos provinciales. La norma tiene como meta primordial fortalecer los esquemas de prevención de las violencias contra las infancias y promover vínculos basados en el respeto a la dignidad y la integridad física, psicológica y emocional de los menores.
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3: La ONU refuerza el operativo de rescate en Venezuela. La Organización de las Naciones Unidas enviará 10.000 bolsas mortuorias en el marco de la emergencia provocada por los terremotos que azotaron al país la semana pasada, aunque aclaró que espera que la cifra final de víctimas sea inferior a esa cantidad mientras continúan las tareas de búsqueda y rescate. El organismo confirmó que 27 países desplegaron más de 40 equipos internacionales de búsqueda y rescate con más de 2.000 rescatistas y alrededor de 160 perros especializados que trabajan en las zonas más afectadas y que durante las últimas horas lograron rescatar con vida a numerosas personas atrapadas bajo los escombros.
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3: Hay paro en las escuelas bonaerenses. El Frente Gremial Docente de la provincia reclama una urgente convocatoria a paritarias y un aumento salarial que recomponga el poder adquisitivo del sector, carcomido por la crisis económica nacional, según indicaron en un comunicado. El espacio conformado por los gremios docentes AMET, FEB, SUTEBA y UDOCBA además rechazó la sobrecarga laboral, el desfinanciamiento de la educación técnica y la reforma previsional, al tiempo que demandó garantizar las prestaciones de IOMA.
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3: Paraguay eliminó a Alemania. El conjunto dirigido por Gustavo Alfaro le ganó al equipo europeo por 4-3 en la definición por penales luego de empatar en uno durante el tiempo reglamentario y será rival del ganador del cruce entre Francia y Suecia que juegan esta tarde a las 18. Por su parte, Brasil derrotó por 2-1 a Japón y se medirá en octavos con el vencedor de la llave entre Costa de Marfil y Noruega que se enfrentan desde las 14. Marruecos eliminó a Países Bajos por penales por 3-2 luego luego de igualar en uno y será rival de Canadá, mientras que esta noche a las 22 se enfrentarán México y Ecuador en el cierre de la jornada.
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1: Hola, buenos días. Mi nombre es José Luis. Soy coordinador general del Festival Artístico Noroeste de FAN, organizado y gestionado por la Universidad Nacional de General Sarmiento. Y estamos muy felices en anunciar que en octubre de este año vamos a tener la 10ª edición de FAN. Y lo que hemos abierto hace unos días es la convocatoria a artistas, a feriantes, a productoras y a productores locales para integrar la grilla artística de este año. Tenemos una convocatoria abierta hasta el 20 de julio, que lo pueden hacer a través de nuestra página web, que es fannoroeste.org, o también tenemos más información en nuestro Instagram, que es fannoroeste todo junto, y ahí nos encuentran. La convocatoria básicamente es para integrar algunos de los lenguajes artísticos que componen nuestro festival, que los paso a nombrar: es música, artes escénicas, artes visuales, artes audiovisuales, infancias y feria. Se pueden anotar, encuentran los formularios, las bases y condiciones en nuestra página web, y ahí se van a poder meter, anotarse, y bueno, después hay una selección que haremos por parte acá del equipo de producción del evento. Así que bueno, importante que se metan, que también se vayan agendando. Octubre de este año vamos a tener la 10ª edición de FAN, y por supuesto con entrada libre y gratuita, porque estamos convencidos que la cultura, el arte y la educación es un derecho. Así que muchísimas gracias y vayan agendándose octubre de este año.
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0: Un aplauso grande para el coro Chiquicanto de Mataderos.
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¿Cuánto tiempo de tu tío, no? ¿Cuánto tiempo lo conocí yo, eh? Sí, sí, sí, sí. Entramos en Jangadero, ¿no? Jangadero. Jangadero. Claro. Tiene que salir en la primera, ¿eh?

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10: Oscar David Lebón es un músico, guitarrista y multiinstrumentista de rock argentino. Activo especialmente durante las décadas de 1970 y 1980, y desde 1982 ha desarrollado una carrera solista de manera estable. Formó parte de las bandas como Papos Blues, Billy Bonnie la Pesada del Rock and Roll, Pescado Rabioso, Color Humano, Sui Generis, Espíritu, Celeste y Serú Girán, entre otros. El 6 de octubre del 2022 se presentó en el Centro Cultural Kirchner, en festejo de los 70 años de David Lebón. Participaron artistas amigos e interpretaron muchas de sus canciones, que ya son obras emblemáticas del rock argentino. Su presentación comenzó con el tema Laura va.

Leandro Bulacio, Guillermo Cardoso Campo, los músicos. Bueno, muchas gracias, muy buenas noches. Estamos aquí para celebrar los 70 años del King David, del Rey, acompañado de todos sus músicos amigos, de toda su gente, su público, Robbie Seitz, Tavo Roquea, Daniel Colombres, Leandro Bulacio, Dani Ferrón, sus amigos, su banda, su gente, con todo el amor.

0: Muchas gracias.
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0: Gracias, Buenos Aires.
1: Un aplauso grande, por favor.
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0: Vamos a presentar ahora a Hilda Lizarazu, por favor.
1: ¡Feliz cumpleaños, David! Pero mira lo que es esto. ¡Qué fiestón! Por favor, gracias por invitarme. Me siento muy honrada y muy nerviosa también, porque nunca canté este tema yo. Te juro.
0: ¿Nunca lo cantaste?
1: No.
2: Pero hoy lo vas a cantar.
1: Sí, lo voy a cantar. No sé, vos parate acá, yo voy ahí. Yo hago de Fita. No, arrancá vos. Sí, sí. ¿Qué tal?
0: Está todo ensayado.
1: ¡Ah! ¡Uh-huh! Sí, es una hermosura.
0: Hola, Antonia.
1: Antonia. Mirá. Viene, viene.
3: ¿Puede?

0: placer.
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2: Sueña el viejo Antonio. Sueña Antonio con que la tierra que trabaja le pertenece. Sueña que su sudor es pagado con justicia y verdad. Sueña que hay escuela para curar la ignorancia y medicina para espantar la muerte. Sueña que su casa se ilumina y su mesa se llena. Sueña que su tierra es libre y que es razón de su gente gobernar y gobernarse. Sueña que está en paz consigo mismo y con el mundo. Sueña que debe luchar para tener ese sueño. En este país, todos sueñan. Ya llega la hora de despertar.

Bienvenidos a la temporada número 26 de Encuentro con las Noticias. Bienvenidos a un nuevo programa de este noticiero donde vamos a tener la posibilidad de compartir junto a ustedes 2 horas de información por delante, ¿sí? Tenemos 2 horitas para compartir información sumamente variada y tratando de abarcar todos los ámbitos. El ámbito de lo que sucede, de lo que ha sucedido en nuestra región. José Sepasa, Miguel Moreno, Pilar, Malvinas, Argentinas, General Rodríguez. Siempre nos vamos un poquito más para allá, para la zona de Merlo. Nos vamos para Escobar. Hay diferentes informaciones que nos parecen sumamente relevantes y se las vamos a estar contando en la jornada del día de hoy. Además de esta información local, vamos a estar compartiendo información en el ámbito nacional. Eso lo hacemos a través de Farco. Farco es el Foro Argentino de Radios Comunitarias, en el que somos una red sumamente federal, sumamente amplia. Somos más de 100 radios a lo largo y lo ancho del país. Radios que recién van naciendo, que tienen un añito, 2 añitos de transmisión, de laburo, y otras que tienen más de 40 años de trabajo. Farco, ¿no? Tiene muchísimos años en las calles, sin embargo, tienen su servicio informativo de hace 10 añitos, nada más para 11, que colectivamente estos medios de comunicación decidimos realizar la parte informativa, ¿no? La parte divertida, que es informar, que es trabajar en lo que nos gusta y utilizando esta ventaja que tenemos, ¿no? Que estamos en cada parte de nuestro país. Así que bueno, vamos a estar compartiendo la información nacional, vamos a estar compartiendo buena música y vamos a estar compartiendo actividades y propuestas para el fin de semana. ¿Ustedes también están viendo las vacaciones de las infancias como a la vueltita de la esquina? Quiero que sepan que ya hay actividades que se van confirmando para las vacaciones de invierno. Nos tenemos que organizar para poder realizar algún tipo de actividades. Siempre lo decimos desde acá. E invitar a nuestras pequeñas infancias propias o de la familia o ajenas, de amigos, sobrinos, primos, ahijados. Está buenísimo poder salir. Y vos decís, pero el bolsillo no está... No está holgadito y sin embargo hay muchas actividades con entrada libre y gratuita. Hay que organizarse para tener las entradas. Hay muchas propuestas con pequeños bonos contribución que incluso podemos hacer una super jornada con poca plata y con espectáculos de altísima calidad. Así que atentos y atentas a esa información porque ya vamos a ir armando de a poquito las vacaciones. Quiero que sepas que este año en vivo este programa no va a estar durante esas 2 semanas de vacaciones. Así que ya hay que agendarlo juntos, en conjunto, lo que va a ser esas semanitas con actividades y con propuestas para... cuando no estemos en vivo, sepas a dónde ir, a dónde recurrir. Así que bueno, atentos. Vos que estás ahí del otro lado, podés ser parte de este noticiero, sí, claro. Podés ser parte de Encuentro con las Noticias a través del 11 35 86 58 79. Nos escribís, nos mandás WhatsApp, nos mandás audios, nos mandás flyer, reel, de lo que quieras, que desde acá vayamos charlando, hablando, tocando algunos temas, compartiéndonos información sobre algunas temáticas y nosotros desde acá con gusto lo vamos a ir haciendo. Recibimos denuncias y reclamos. Siempre a veces nos dicen, pero yo soy de este partido, la y el intendente, no importa de qué color, nosotros acá queremos saber qué es lo que anda sucediendo en cada uno de los barrios, sean con denuncias y sean con reclamos, no importa el municipio, desde acá lo compartimos. Así que atentos. Te lo vuelvo a repetir, 11 35 86 58 79. Aparecemos en redes sociales, nos puedes escribir, siempre es más rápido WhatsApp, pero nos puedes seguir y escribir a @fm-tincunaco en Facebook, Radio FM Tincunaco 107.3. Atentos, están publicadas nuestras
nuestro número de WhatsApp también en nuestras redes sociales para que nos escribas. Arrancamos este noticiero. Déjame contarte que en la presión técnica y puesta al aire está trabajando Yamila Ramírez. En la sala de producción, Norita Cortiñas, Gustavo presente, está trabajando Vanina Correa. Y desde aquí, desde el estudio, Darío y Maxi, quien les habla, Gisela Romero. Un placer para mí hacerles compañía en estas dos horas que vamos a tener por delante de información. Arrancamos con música. Sí, este noticiero arranca con música antes de hacer una recorrida de la información local. Hoy arrancamos con La Bruja Salguero, Baila, Baila.

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Y digo que no es cierto que puedan alquilarla, que la alambren el torso, que le vendan la espalda. 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Pertenece al que sabe celebrar la alegría de ver crecer las plantas, al cómplice del sol, al

Ahora sí, nos damos unos minutitos para compartir junto a ustedes información que decidimos destacar, compartir de aquí, de nuestra región. Bueno, arrancamos en este caso con información más general, porque tiene que ver con el paro docente que estamos viviendo en la jornada del día de hoy. A algunos les iba tocando de sorpresa, sí, y se iba informando ayer por la tarde en algunas escuelas. Bueno, queríamos hablar de justamente de este tema. Es uno de los más importantes porque AMET, FEP, SUTEBA y UDOCBA exigen ser convocados a la mesa paritaria, entre otras reivindicaciones. La medida es en la jornada del día de hoy, solamente para la jornada del día de hoy en inicio. Sí, así que atentos ahí a esta información, nos parece sumamente importante. Tiene que ver justamente con el paro convocado para esta jornada, ¿sí? Bueno, íbamos contando que el Frente de Unidad Docente Bonaerense confirmó un paro de 24 horas que se llevará a cabo en la jornada del día de hoy, medida que afectará el normal dictado de clases en escuelas de la provincia de Buenos Aires. La huelga había sido advertida la semana pasada y finalmente se concretó. Nosotros desde acá lo estuvimos contando. Los gremios AMET, FEP, SUTEBA y UDOCBA convocan a la protesta en rechazo a la situación crítica que atraviesa la educación, con la falta de oferta salarial como uno de los ejes centrales del reclamo. Demandamos una propuesta salarial que permita recomponer el salario, exigiendo que se dirigen tanto al Gobierno Nacional como a la restitución del FONIP, como al provincial, a quien requerimos la convocatoria a urgente, a paritarias, fue parte de lo que se dijo. Asimismo, agregaron que es imprescindible que se atienda el pedido de las organizaciones sindicales, ya que la pérdida de poder adquisitivo golpea directamente las condiciones de vida de las y los docentes en la educación. Decíamos, tema del cual se viene charlando, los trabajadores y la administración pública bonaerense comenzó a cobrar los saberes en junio desde la jornada del día de hoy, en medio del aguinaldo incluido, el medio aguinaldo incluido, pero con las negaciones paritarias congeladas por el momento. La falta de una nueva oferta venía generando malestar entre los gremios y los docentes, ya que habían advertido con la posibilidad de un paro. Es el segundo paro que enfrenta la gestión de Axel Kicillof en lo que va del año. El primero fue el 2 de marzo, en el inicio del ciclo lectivo, con un reclamo dirigido principalmente al Gobierno Nacional, pero también afectó a las clases en el territorio bonaerense. Sí, sabemos que hay una mirada más conciliadora, pero está costando un montón sostener. Por su parte, su tema multicolor, disidente de la conducción oficial y el Frente Nacional Democrático por la Educación Pública, realizó otras medidas de fuerza a lo largo de este semestre, del cual también venimos hablando. Desde AMET, FED, SUTEBA y UDOCBA reafirmamos nuestro compromiso con la defensa de la educación pública y con la lucha por las condiciones laborales y salariales dignas. Fue parte de lo que decía el comunicado que se difundió en las últimas horas. Después, por otro lado, queríamos compartir una información de la región, información del partido de Pilar, porque llega a Pilar una nueva edición de la tradicional fiesta provincial del locro. Como todos los años, se hará en la localidad de Celaya, los espectáculos, paseos de artesanos y el gran concurso de cocineros. Pilar se prepara para vivir una nueva edición de la tradicional fiesta provincial del locro, uno de los festejos más convocantes en el calendario de celebraciones, con el despliegue en el partido. Y decimos que es joven, pero que bueno, se va sumando ahí todos los años. En esta oportunidad, con una nueva edición que, como todos los años, se lleva a cabo en la localidad de Celaya. La fiesta de la organiza el municipio de Pilar y tendrá lugar el domingo 12 de julio a las 10 de la mañana, en el predio ubicado en la calle Vicente Arroyo al 800. A lo largo de la jornada habrá
una amplia variedad de espectáculos folclóricos en vivo, gastronomía criolla y un espacio dedicado a las y los artesanos del partido. Así que bueno, llega ahí esta invitación para la región. Y después tenemos que compartir una información que se hace eco la zona de Pilar, pero es salud a nivel nacional. Hay aumento de casos de tuberculosis, ¿sí? ¿Cómo gestionó un subsidio en la provincia para sostener la medicación? La ley 10.436 es un régimen amplio destinado a asegurar la protección socioeconómica del paciente afectado de tuberculosis, la continuidad del tratamiento y de cualquier otro tipo de riesgo proveniente a esta enfermedad, ¿sí? El Ministerio de Salud de la provincia de Buenos Aires, Nicolás Kaplan, hizo referencia al fuerte aumento de casos de tuberculosis que se registran actualmente en el país, que dio a conocer en el último Boletín Epidemiológico Nacional, el BEM, y recalcó el impacto de vulnerabilidad social sobre el contagio de esta enfermedad que está ligada totalmente. Es cierto que han aumentado los casos. En 2020 se registró una suba del 65% de los casos, pero hay que aclarar que tiene que ver con las condiciones sociales y de vida, ya que se produce una bacteria que no se transmite fácilmente y se enferman personas que están en situación de hacinamiento, malnutrición y estrés. En esta línea se sumó que el gobierno frenó el Programa Nacional de Tuberculosis, frenó la entrega de medicamentos, cortó dispensa de medicamentos y realizó y los reactivos para la detención y la provincia tuvo que salir a comprarlos, ya que si se descontinúan los tratamientos aumenta la resistencia microbiana y los contagios. El subsidio que no para no cortar la medicación. Lo que contó el ministro Kaplan, recordó que la provincia cuenta con un programa de ley que ofrece un subsidio en efectivo de 100.000 pesos por mes para toda persona que tenga tuberculosis y no tenga un empleo formal en blanco. La gente que tiene tuberculosis puede reclamar un subsidio de 100.000 pesos por mes para garantizar tener el tratamiento. Puede reclamarlo por parte del gobierno de la provincia de Buenos Aires y va a recibir el dinero para tener los antibióticos. Parte de lo que, bueno, se subrayó, estamos hablando de la ley 10.436 que se encuentra en vigente en la provincia de Buenos Aires desde el año 1986 y se trata de un régimen de amparo destinado para asegurar la protección socioeconómica del paciente afectado por tuberculosis, la continuidad de su tratamiento y de cualquier otro tipo de riesgo proveniente a esta enfermedad. ¿Cómo solicitarlo? El subsidio debe ser solicitado en el hospital o el centro de salud donde se recibe el tratamiento. El trabajador social y el médico tendrán que constatar que el paciente se encuentra en condiciones de recibir el subsidio. Los beneficios de esta ayuda son obligados a realizar los exámenes, tratamientos y además condiciones establecidas por el programa y su inobservancia sobre podrá dar lugar a la pérdida del beneficio otorgado. Los controles se realizan mensualmente, siendo luego elevados para el programa provincial. Se puede solicitar mayor información a través de tuberculosis@ms, Ministerio de Salud, .gob.ar y allí obtener más información. En cuanto a los datos, el tratamiento y la prevención de los casos de tuberculosis crecieron un 71,6% desde el 2020 y alcanzaron en lo que va del 2026 una cifra récord que genera gran preocupación, ya que prácticamente se duplica las infecciones. Las enfermedades causadas por el bacilo Koch, para la cual hay vacuna y tratamiento, genera, de acuerdo a los datos oficiales, la muerte de una muerte cada siete horas en el país. Bueno, información, decíamos, que se van haciendo eco aquí en nuestra región y que muestran números, bueno, sin duda muy desalentador.

Pasamos a compartir información de Moreno, donde dan cuenta del vacunatorio del Hospital Mariano Luciano de la Vega, que queda en Avenida Libertador 710 en Moreno, de lunes a viernes de las 8 de la mañana hasta la 1. De lunes a viernes de 8 a 1, el sector de consultorios externos va a estar otorgando vacunas contra el COVID-19, la vacuna antigripal, vacuna contra el dengue para embarazadas, la triple bacteriana a partir de la semana 20 de gestación, hepatitis B, BSR, triple bacteriana acelular, ¿sí? Decíamos, para niños y adultos, todas las vacunas de calendario. Así que atentos y atentas en los consultorios del Hospital Mariano y Luciano de la Vega en el partido de Moreno. En Moreno saben que volvió a realizarse el taller de planificación de huerta, en este caso de otoño-invierno, hoy en el Centro Cultural Las Catonas, en Churrizaca 381, en Las Catonas, a la 1:30 se va a estar llevando adelante este taller. Pero decís, bueno, yo no llego, ya es hoy, ya no llego, los estoy escuchando por la tarde. Bueno, te cuento que mañana miércoles en la Cámpora, Ciudad de Moreno, allí en Flores al 2202, en Moreno Sur, se va a estar llevando adelante, sino mañana en la Cámpora, decíamos, a las 2 de la tarde. Y el jueves en la 8 de octubre, en Avenida Las Montoneras 35, en Barrio Güemes, a las 10 de la mañana, un taller de planificación de huerta, y deseamos, pensando ya en el otoño-invierno, lo realizan desde el IMDEL a esta actividad, a esta propuesta. Nos parece sumamente interesante. Después contarles también que dentro de la información sí que nos iba llegando y que queríamos compartir, ¿sí? Nos iban contando que se quedó suspendido ayer, y ahí está nuevo aviso, las jornadas de salud sobre ansiedad y bienestar emocional, ¿sí? Bueno, quedaron suspendidas, era un taller, una charla que se iba a estar dando en el CAPS de Las Heras. Bueno, quedó suspendida esta actividad y también queríamos hacer mención, pues vamos a estar atentas para la próxima fecha.

Pasamos a compartir información de Malvinas Argentinas, donde Malvinas nos da cuenta que hay convocatoria abierta para productores de alfajores de Malvinas Argentinas. Lo realizan desde el CAM, desde el Centro de Atención Municipal. Una propuesta para vos, abre una nueva convocatoria para emprendedores del rubro, un espacio para perfeccionar técnicas y mejorar la presentación de tus productos y seguir creciendo junto a otros productores. Hay cupos limitados y hay inscripciones, ¿sí?, en esta capacitación destinada a productores locales para fortalecer el conocimiento, intercambiar experiencias y potenciar el desarrollo de sus emprendimientos de alfajores. Va a ser el jueves a las 5:30 de la tarde, va a ser en el CAM, en el Centro de Atención Municipal, en Luis Bernet, 1469, en la ciudad de Granburg. Tienen que entrar a las redes del municipio y hay el link de inscripción. Así que atentos. El jueves continúa el programa Lazos, ¿sí? Arranca julio con Lazos, el mes que comienza con nuevas actividades para adultos mayores en diferentes puntos. Venimos hablando de este programa, me parece bastante importante, ¿no? Deseamos todas las actividades que vienen sosteniendo para los adultos mayores. Va a ser el jueves y el viernes. El jueves a las 2 de la tarde en Raíces en Movimiento, en el Centro de Jubilado San Cayetano, en la ciudad de Tortuguitas. Y el viernes 3, va a haber un taller dejando huellas, los desacatados, ¿sí? En Borch al 758 en Granburg. Estas dos propuestas que van a haber en Malvinas Argentinas para los adultos mayores. Y por último queríamos compartir, ¿sí?, otra de las capacitaciones que se va a estar llevando adelante, en este caso en cuanto a movimiento, una capacitación que combina fitness y percusión para potenciar tus clases, un encuentro de ritmo de movimiento para aprender a utilizar la música y elementos simples para diseñar clases más movidas para tus alumnos. También requiere inscripción, va a ser el sábado 4 a partir de las 10 de la mañana hasta las 2 de la tarde, una capacitación ritmo de movimiento, percusión aplicada al fitness y una actividad física. La capacitación va a estar a cargo de Pablo Insaurralde, donde verán cómo se fusiona el ritmo, la percusión corporal y el movimiento. Actividades para la región de Malvinas.

Seguimos compartiendo información. En este caso vamos a hablar de página 12. Ayer hablábamos sobre los bomberos voluntarios de Defensa Civil, la dotación que salió de Pilar para Venezuela ayer. Bueno, estos días, página 12 viene haciendo una cobertura muy importante de lo que sucede en Venezuela y las tareas de rescate. Las actualizaciones en cuanto a las tareas de rescate. Bueno, ayer hubo también toda una puesta de lo que estuvo sucediendo en Caracas, sí, con varias réplicas que todavía continúan, imágenes que son sumamente sorprendentes y además de una dramática explosión de gas durante un rescate en Caracas, en medio de las operaciones de rescate, tras el doble sismo que vivió ayer Venezuela, decíamos, de los cuales se hicieron eco, una fuerte explosión de gas dejó un saldo nuevos heridos que tuvieron que resistir asistencia médica. Así que bueno, parte de la cobertura con videos, con imágenes, no solamente de lo que sucedió ayer, sino también de las tareas mismas, al igual del informe que dentro de ese conteo ya de más de 1000 personas se registraron 6 argentinos que murieron en territorio venezolano por estos terremotos o estos sismos que se van viviendo. Así que bueno, también una de las coberturas que desde acá siempre recomendamos la hace justamente Página 12. En un ratito nada más vamos a estar compartiendo información en cuanto a lo que va destacando Farco. Hoy también tenemos la posibilidad de hablar sobre... tenemos varias ahí informaciones para compartir. Vamos a estar hablando también, decíamos, de Farco, que continúa...

Seguimos en Encuentro con las Noticias, seguimos compartiendo información, actividades, propuestas, noticias sí, que ahí nos van llegando y que queremos compartir junto a ustedes. Bueno, dentro de la información que nos parecía sumamente importante compartirles, es una info que desde acá habíamos contado, sí, de un niño, un vecino de Villarrosa en el partido de Pilar, de Benicio Leal. Es un niño que necesita realizar un tratamiento.

0: La familia anunció que gracias al apoyo de la comunidad del niño podrá viajar a Estados Unidos para comenzar un nuevo capítulo dentro de este tratamiento. Con mucha emoción y gratitud queremos contarles que Benny finaliza su tratamiento de radioterapia el 1 de julio, mañana, y que gracias al apoyo y la solidaridad y el cariño de muchísimas personas tenemos programado viajar a Estados Unidos el 7 de julio para comenzar una nueva etapa en la búsqueda de una mejor calidad de vida para él. Fue parte de lo que expresó Cieles sus familiares. Este es un paso enorme para nuestra familia y no habrá sido posible sin cada una de las personas que colaboró, difundió, rezó y acompañó desde el primer día. Además, agregaron, sabemos que el camino aún es largo y que esta lucha continúa. Por eso, quienes deseen y puedan seguir ayudando todavía, pueden hacerlo. Cada colaboración, por pequeña que parezca, sigue siendo muy importante para afrontar todo lo que se viene y brindarle a Benny las mejores oportunidades posibles. Además, señalaron, seguiremos confiando en Dios, aferrándolos a la esperanza y creyendo que existen los milagros. Gracias por caminar juntos a Benny, por sostenernos y por no soltarnos la mano. Benicio es alumno del Instituto Verbo Divino y es el menor de 5 hermanos. Su papá Gustavo es productor de seguros y su mamá Sabrina es ama de casa, por lo que necesitan que la colaboración de la continuidad para afrontar y la estadía. No obstante, aún se reciben donaciones y se trata de un tratamiento costoso. Cabe destacar que el único alias oficial para recibir dinero para Benicio es y evitar estafas es Unidos X Beni con I latina .027 a nombre de Agostina Ailén Leal, hermana de el niño. Decíamos, bueno, una buena noticia es que ya está todo programado para que Beni viaje a Estados Unidos a realizar este tratamiento en busca de mejorar la calidad de vida de este pequeño de 8 años. Así que bueno, nos parecía una buena noticia y a acompañarnos este caso y este tratamiento. Tenemos más información para compartir y quiero contarles que desde Pilar, ya que estamos, se está llevando adelante Cine en tu Barrio. Es una propuesta de cine que vienen sosteniendo las costureras de Pilar y que están pidiendo colaboración para que ese cine se les sume algo rico para acompañar. Porque uno piensa en una peli y ¿qué piensa? Automáticamente en un pochoclito, en algo dulce para acompañar la trama. Por eso justamente las costureras de Pilar hacen este pedido solidario.
1: 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Todo eso es lo que estamos necesitando para compartir una merienda con los niños y darle pochoclo como si fuese un cine de verdad. 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Somos Costureras Solidarias de Pilar, @costurerasPilar, o por WhatsApp al 011-15-6742-7635. Gracias desde ya por la colaboración de quien pueda colaborar

0: Y quiero contarte que se va a estar llevando adelante en la región un conversatorio Memorias del Colectivo LGTBIQ+, en el ex General Sarmiento. ¿Sí? Esta convocatoria es para la jornada del día de hoy.
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0: Bueno, tenemos información para compartir de aquí, de nuestro territorio. Queremos contarles, ¿sí?, que dentro de la info, sí que bueno, que de hecho venimos contándoles, hay un taller que es abierto a la comunidad, que se va a estar llevando adelante mañana, 1 de julio, en el Club Solidario El Merem. Lo realizan desde tiempos de libertad. Nos iban contando que en el marco del Día Internacional de la Lucha contra el Abuso Indebido y el Tráfico Ilícito de Drogas, desde el equipo técnico de Vientos de Libertad de Sol y Verde invitan justamente a la comunidad a participar de un espacio de encuentro, de reflexión, de construcción colectiva, ¿sí?, a hablar sobre los consumos problemáticos, las formas de acompañamiento, de la prevención y la importancia de las redes comunitarias. Queremos que escuchar, compartir experiencias y generar espacios de cuidado es una tarea que nos involucra a todos y a todas. Decíamos que, bueno, el viernes se realizó una actividad en el marco, decíamos, del Día Internacional de la Lucha contra el Uso Indebido y el Tráfico Ilícito de Drogas. Hubieron varias actividades aquí en la región, nosotros mencionamos, hubieron actividades en Pilar, en Presidente Derqui, actividades en la Plaza de Moreno, en Merlo, sí, contamos que se hicieron actividades en, bueno, en José C. Paz también. Se estuvieron llevando adelante. Y bueno, y hay una nueva, porque por ahí pasaba la fecha y no te enterabas de esta actividad. Bueno, también va a haber una actividad mañana, miércoles 1 de julio, a las 10 de la mañana, en el Club Solidario El Meren, allí en Dinamarca y en Warnes, en Sol y Verde, en José C. Paz. Es un espacio abierto para conversar, intercambiar miradas y seguir construyendo esta estrategias, ¿no?, de acompañamiento y prevención. Pero bueno, para hablar un poquito también sobre todo el trabajo que vienen haciendo desde Vientos de Libertad, es que estamos en comunicación telefónica con Fernanda Quiroz, es integrante del equipo técnico de Vientos de Libertad de Sol y Verde. Hola Fernanda, ¿cómo te va? Gisela Romero te saluda de este lado.
1: Hola, ¿qué tal Gisela? Buen día. Bueno, yo soy Fernanda, soy trabajadora social del equipo. Este encuentro para compartir, para difundir. El 26 de junio fue el Día Internacional de la Prevención sobre el Uso Indebido de Drogas y Sustancias y en contra del narcotráfico. Vemos que en un contexto donde avanza el narco. Sí. Perdón, ¿me escuchan bien?
0: Te escucho perfecto, Randa. Me contabas de la actividad del viernes, sí, que algo ya hicimos mención acá, sí. porque bueno, difundimos esa actividad, que por suerte hubieron en toda la región. Ustedes estuvieron haciendo actividad en la Plaza de José C. Paz, ¿verdad?
1: Sí, es una a otras organizaciones que también laburan en el territorio. Bueno, estuvimos nosotros de Vientos de Libertad, estuvo la Red Puentes José C. Paz, estuvo la CAP Despierta y Vive, y estuvieron también colegas del equipo del CPA, que es el dispositivo provincial que acompaña situaciones de consumos y adicciones. Que es la primera vez que ellos se sumaron a una actividad comunitaria. Y la verdad que estuvo bueno para hacer esto, difusión. Lo vimos incluso en esta semana. A partir del lunes comenzaron a llegarnos más llamadas, más consultas, más pedidos de internación de gente que la está pasando muy mal, de familias que piden ayuda y que ven, bueno, cómo la problemática a través de queridos, y también pidiendo orientaciones, personas que piden internaciones directamente. Esto es para hacer una aclaración, nosotros somos un dispositivo que es ambulatorio, sí, y hacemos gestión de las internaciones, los dispositivos convivenciales, que le llamamos nosotros, pero no es algo que sale en lo inmediato, sino que bueno, tiene un proceso de ingreso, en el que nosotros trabajamos, convivenciales,
0: sí,
1: comparten convivencia las personas que hacen el tratamiento, en general de 10 a 12 meses, y en esos tiempos son los que bueno, vamos considerando que la persona bueno, pueda ingresar, de que adhiera al tratamiento, que obviamente sea voluntario, que exista bueno, el deseo de generar esa acción de cambio. Siempre son los procesos que acompañamos son voluntarios y bueno, vamos trabajando sobre

0: sobre esa necesidad o sobre esa demanda que inicialmente aparece.
1: Bien.
0: Muchas veces vemos situaciones que por ahí llegan con una demanda de una internación y a veces es como en el momento en el que es propio del conflicto muchas veces de los consumos y que después, bueno, acomodando otras cuestiones pueden sostener un ambulatorio, por ejemplo.
1: Claro, no todos los casos requieren de esta convivencia, de esta internación, de esta intervención, sino que se evalúa, lo evalúa el equipo.
0: Claro, sí, ahí se evalúa, bueno, la situación actual de la persona, familiar, si tienes redes, el tipo de consumo, que bueno, esto depende de la frecuencia, la intensidad, la cantidad y el tipo de sustancia. No todas las sustancias tienen la misma dependencia y no todas tienen el mismo daño físico y psíquico. Eso es también una cuestión que se evalúa.
1: Bien. Me decías que bueno, a partir de este tipo de actividades iba obteniendo más consultas. Incluso para la jornada de mañana tienen pensada otra actividad. ¿Nos querés contar un poquito sobre esta actividad de la jornada de mañana?
0: Sí. Sí, lo que propusimos fue hacer dentro de nuestro espacio físico que está ubicado en el MEREN. El MEREN es un centro comunitario que labura en el barrio hace 17 años. Es conocido en Soliverde y bueno, ahí Vientos de Libertad se suma como organización a acompañar los consumos en ese territorio. Bueno, entonces en el espacio lo que propusimos fue hacer una charla, un encuentro de reflexión abierto a la comunidad, no solo a las personas que estén con alguna situación puntual familiar o que estén haciendo tratamiento, sino quienes quieran venir a dialogar al respecto, conocer cómo se trabaja, bueno, surgir dudas, poder, bueno, juntos también reflexionar cómo acompañar a los que no están todavía en consumo y que pueden, y que por ahí vemos algún indicador de riesgo, principalmente en las juventudes. Reflexionar también sobre los cuidados, sobre los tiempos. Vemos en la actualidad personas que están atravesadas por múltiples tareas y que muchas veces también se ven, bueno, obligadas a estar mucho tiempo por fuera de las casas por los laburos que implican, ¿no?, para poder sobrevivir y costear, que estamos también atravesando una crisis, y las juventudes en soledad o con los grupos de pertenencias que van armando y que también necesitan espacios para ser cuidados.
1: Sin duda. Sin duda. Por ahí alguien que está escuchando y que dice, bueno, esta información le puede servir a alguien que conozco, me puede servir, me interesa acercarme. ¿Nos querés contar un poquito, bueno, sobre la ubicación, esto que me decías del MEREN, qué días y horarios se pueden acercar? Bueno, toda la info.
0: Bien. Sí, nosotros tenemos, bueno, el espacio abierto de lunes a viernes, de 9:30 de la mañana hasta 5 de la tarde. Hacemos primeras escuchas. Primeras escuchas es la primera atención a la persona que llega, que se pueden acercar de lunes a viernes en esa franja horaria. Y después, a partir de que llegan, se puede pactar una entrevista por ahí un poco más, en más profundidad, con el equipo técnico, o con otra carga horaria, por ahí se desarrollan otros aspectos, pero siempre que alguien necesite hacer una consulta o ver cómo funciona, o ver que alguna orientación o ayuda con tal cosa, se puede acercar a una primera escucha de lunes a viernes, de 9:30 de la mañana hasta las 5 de la tarde. Después el espacio brinda desayuno para los que asisten, brinda almuerzo y merienda. Y bueno, hay algunos talleres, hoy tenemos menos que en otros momentos, por propio del ajuste de las políticas públicas que también nos atraviesa. Tenemos 4 talleres de yoga, panadería, teatro y radio. Ahí estamos tratando de armar una pequeña radio, haciendo unos podcasts con, bueno, los participantes que van armando, bueno, sus historias, algunas noticias que consideran relevantes, escribiendo un poco también su sentir para compartir en algún momento, que bueno, a veces cuesta un poquito porque la intermitencia es propia y característica de estos procesos, pero bueno, se va intentando.
1: Bien, bien, ahí hecha la invitación a participar de este espacio. Y por ahí algo que siempre me parece importante, ¿no? De recalcar en este, en este tipo de atención y escucha, es que la atención no solamente o no siempre es para la persona que está atravesando algún tipo de consumo problemático, sino
0: Claro.
1: también para la familia, ¿verdad?
0: Totalmente. Sí, también las familias. Nosotros tenemos un grupo de familiares que lo hacemos cada 15 días, los martes a la mañana, que una vez que, bueno, a veces las familias no pueden acompañar o no pueden traer obligadamente a su familiar que está atravesando la problemática, entonces se acercan. Principalmente digo mujeres, pues son las mujeres, porque tiene que ver incluso también con los cuidados y la feminización de los cuidados, son las mujeres las que se acercan principalmente.
1: Sí. Ahí escuchamos.
0: Y a partir de ahí damos esto, una orientación, para...
1: Ahí tenemos alguna dificultad para escuchar a
0: Ay, me
1: Fernanda.
0: parece.
1: Ahí está. Veo que te perdimos.
0: Uy, bueno.
1: Ahí está, acá. Ahí te escucho bien, ahí te escucho. Me decías que...
0: Uy. Ay, bueno, ahí va. Que sí, que a veces se acercan muchas mujeres
1: Bien.
0: para acompañar a sus parejas o a sus hijos. Y ahí también hacemos algunas orientaciones y las convocamos al espacio de familias. También para brindar herramientas, para seguir trabajando lo que tienen que ver con los límites, límites que tienen que ver con el cuidado propio y hacia otros.
1: Bien, bien.
0: Porque la persona que acompaña a una persona en consumo también lo padece y necesita ayuda.
1: Sin duda, sin duda, sin duda. Además, creo que la problemática de consumo hoy es una de las problemáticas más fuertes que estamos viviendo como sociedad y en el conurbano, ¿no? Son los lugares donde, bueno, más se sienten este tipo de problemáticas, ¿no? En el conurbano son las, te decía, que son una de las problemáticas que más se va sufriendo y se va sintiendo en el conurbano, ¿no? Las de consumo en estos contextos
0: Sí.
1: de crisis, ¿no?
0: Sí, total.
1: Así que bueno,
0: Totalmente.
1: hecha la
0: Sí,
1: invitación
0: eso se
1: ahí.
0: evidencia un montón.
1: Sí.
0: Bien.
1: Ahí, bueno, te decíamos, mañana si
0: Bueno, gracias
1: querés...
0: por compartirla.
1: No, por
0: Bien, bueno.
1: favor. Fernanda, si querés, por último, ahí para ir cerrando, ¿nos querés recordar la jornada y la actividad del día de mañana?
0: Sí.
1: Sí, con alguna dificultad, pero bueno, y vamos recordando que la actividad es mañana, miércoles, decíamos, una jornada. Un taller abierto a la comunidad de prevención y acompañamiento en problemáticas de consumo para hablar, escuchar y construir un conjunto, un espacio de cuidado, acompañamiento y de prevención. Esto va a ser mañana a las 10 de la mañana hasta las 12 del mediodía en el Club Solidario El Meren en Dinamarca y Warnes en Soliverde en el partido de José C. Paz.
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0: Seguimos en Encuentro con las Noticias, seguimos compartiendo información de aquí de nuestra región. Hace algún tiempito veníamos hablando de Moreno y una ordenanza municipal que se aprobó respecto a los hogares monomarentales. Sí, es un proyecto que lo han presentado y lo impulsaban desde Furia Transfeminista en la región. Moreno fue aprobado, ya estamos hablando de algo más o menos de 4 meses aproximadamente. Lo cierto es que recién ahora el municipio lanzó este registro, ¿no? Decíamos, ya habíamos hablado con Soledad, una concejal del partido de Moreno, en la que, bueno, ahora nos cuenta que se lanzó este registro, o sea, las morenenses van a poder registrarse. Sí, por la ordenanza municipal número 73-74/25 que se creó el registro de hogares monomarentales en Moreno. Si estás a cargo de tu casa y tenés bajo tu cuidado a hijos o hijas menores de 18 años, registrate. El registro está abierto para madres, abuelas, tías o tutoras. ¿Sí? Vas a poder acceder a una credencial que es digital. Vas a acceder a asesoramiento jurídico integral y gratuito, a consultas por derechos de los niños, niñas, adolescentes, por alimento y responsabilidad parental, cuidado de personas y visitas. Vas a poder consultar por filiación y reconocimiento, consulta por documentación, regulación migratoria y requisitos para viajes. Vas a poder acceder a mediaciones comunitarias, acceder a puntos violetas de la Secretaría de Mujer, Género y Diversidad. Vas a poder consultar por todo lo que tenga que ver con violencia de familiar y de género. Vas a tener acceso gratuito a puntos municipales. Por ejemplo, el Parque Municipal Los Robles, al lado de San Francisco, a la Estancia del Dorado, la bonificación del 100% del uso de infraestructura a la presentación de servicios y estadía diurna presentando la credencial digital. Además, van a tener prioridad en el acceso de espacios de comercialización en ferias, mercados de la economía popular del municipio para desarrollar cualquier tipo de actividad. Van a tener prioridad en la inscripción de cursos, talleres y capacitaciones laborales orientados a la economía del cuidado, oficios y emprendimientos productivos. Van a tener prioridad en vacantes de jardines comunitarios y colonias de verano. Prioridad en turnos en centros de salud municipales, prioridad en la atención de la Secretaría de Desarrollo Comunitario y en situaciones de vulnerabilidad social. Además, las redes del municipio, esto lo publicaron en la jornada del día de ayer, la Secretaría de Gobierno y Justicia, y dejaban un código QR donde vas a poder allí acceder justamente a este registro, poder registrarte. Lo decíamos, está pensado a hogares monomarentales del municipio de Moreno, ¿sí? Si estás a cargo en tu casa, estás a cargo de tu casa como mujer y tenés a tu cuidado hijos o hijas menores de 18 años o infancias menores de 18 años, está abierto para madres, abuelas, tías y o tutoras legales. Así que bueno, se lanzó ayer oficialmente el registro monomarental en el municipio de José Cepaz. Ya vas a poder acceder, decíamos, en este lanzamiento a beneficio de todos estos que te íbamos haciendo mención, a poder acceder, accesos gratuitos y a consultas y o prioridad. Así que bueno, me parece interesante por lo menos dar inicio, ¿no? Y que ya esté la ordenanza, bueno, regular la ordenanza municipal 73-74/25 del registro de hogares monomarentales de Moreno. Paso a compartirte dentro de la información, una convocatoria que nos deja José Albornoz. Él coordina el FAN, el Festival Artístico del Noroeste. Invitan a artistas a que se sumen para el próximo festival.
1: Hola, buenos días. Mi nombre es José Luis. Soy coordinador general del Festival Artístico Noroeste de FAN, organizado y gestionado por la Universidad Nacional de General Sarmiento. Y estamos muy felices en anunciar que en octubre de este año vamos a tener la 10ª edición de FAN, y lo que hemos abierto hace unos días es la convocatoria a artistas, a feriantes, a productoras y a productores locales para integrar la grilla artística de este año. Tenemos una convocatoria abierta hasta el 20 de julio, que lo pueden hacer a través de nuestra página web, que es fannoroeste.org, o también tenemos más información en nuestro Instagram, que es fannoroeste todo junto, y ahí nos encuentran. La convocatoria básicamente es para integrar algunos de los lenguajes artísticos que componen nuestro festival, que los paso a nombrar: es música, artes escénicas, artes visuales, artes audiovisuales, infancias y feria. Se pueden anotar, encuentran los formularios, las bases y condiciones en nuestra página web, y ahí se van a poder meter, anotarse, y bueno, después hay una selección que haremos por parte acá del equipo de producción del evento. Así que bueno, importante que se metan, que también se vayan agendando octubre de este año. Vamos a tener la 10ª edición de FAN, y por supuesto con entrada libre y gratuita, porque estamos convencidos que la cultura, el arte y la educación es un derecho. Así que muchísimas gracias y vayan agendándose octubre de este año.

0: hecha ahí la convocatoria para el Festival Artístico del Noroeste. Quiero contarte que la jornada del día de hoy se va a estar llevando adelante el operativo Frío, un abordaje integral y entrega de viandas a personas en situación de calle. Esto va a ser en la jornada del día de hoy, desde las 8 de la mañana hasta las 8 de la noche, en la Plaza San Martín, en Moreno Centro. Sí, va a ser en la jornada del día de hoy, lunes, martes y viernes. Este operativo Frío se va a estar llevando adelante en la región. Así que atentos y atentas. Después quiero contarte de CATAC, ¿sí? Este espacio pluricultural que tiene varios talleres en las que, bueno, nos va haciendo mención, nos van contando todas las propuestas que tienen de mitad de año, de acá a fin de año, así que atentos.
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0: Seguimos en Encuentro con las Noticias, seguimos compartiendo información. Sí, en este caso compartimos información en el ámbito nacional. Bueno, Farco, que va a estar hablando sobre el gobierno nacional, sobre la asunción hoy de Diego Santilli, como jefe de gabinete en reemplazo de Adorni. Además, sobre el paro docente, sobre el mundial, muchos temas más. Por eso compartimos el servicio informativo de Farco.
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5: Hola Argentina, muy buen día, ¿cómo están? Les damos la bienvenida a esta producción informativa nacional de Farco, el Foro Argentino de Radios Comunitarias. Estamos aquí en nuestro centro de producción en la ciudad de Rosario y ya estamos enlazadas las radios comunitarias del país para la primera edición de hoy martes 30 de junio de 2026. Diego Santilli asume hoy como jefe de gabinete. El presidente Javier Milei le tomará juramento a las 17:30 en el Salón Blanco de la Casa de Gobierno. Inicialmente estaba previsto para las 4 de la tarde, pero se retrasa una hora y media la asunción del nuevo funcionario. Desde el gobierno de la provincia de Buenos Aires alertaron sobre las nulas respuestas que tuvieron de Santilli en su cargo de ministro del Interior. El ministro de Gobierno bonaerense, Carlos Bianco, dijo en conferencia de prensa que para Santilli la provincia de Buenos Aires no existe.
6: Le hemos pedido múltiples reuniones de manera informal, de manera formal, nunca ha respondido una nota, nunca ha hecho nada para la provincia de Buenos Aires, siendo que él es bonaerense o se autopercibe bonaerense, no sé dónde nació puntualmente, pero seguro que se autopercibe bonaerense porque además se supone que tiene la intención de ser gobernador o candidato a gobernador de la provincia de Buenos Aires. Bueno, es una provincia que para él no existe en el mapa, porque no ha hecho nada con la provincia de Buenos Aires. No ha llamado, no ha preguntado si tenía alguna necesidad, no ha enviado un aporte del Tesoro Nacional, como ha enviado a otras provincias, no ha enviado fondos para las obras públicas, como ministro de Gobierno. O sea que como ministro de Gobierno con la provincia de Buenos Aires, si yo tuviera una escala del 0 al 10, 0.
5: Y el nuevo jefe de gabinete hizo declaraciones en distintos medios en las últimas horas antes de asumir y en uno de ellos dijo que va a trabajar por la reelección del presidente Milei. El gobierno avanza con el vaciamiento del sistema científico nacional y en julio planea concretar el despido de 379 profesionales altamente calificados que trabajan en el CONICET. Tenemos el informe de nuestro compañero Darío Uliassi desde Aire Libre, Radio Comunitaria de Rosario.
7: Los despidos en el CONICET también afectan a los científicos rosarinos. El gobierno nacional impulsa el despido de 379 investigadores y becarios postdoctorales en todo el país a partir del mes que viene, en el marco de las políticas de desfinanciamiento de la ciencia argentina. Entre los 379 científicos a nivel nacional que se quedarán sin trabajo en el organismo a partir del mes de julio, 20 corresponden a la ciudad de Rosario. En declaraciones a Aire Libre, Sofía Bianchi, integrante de la Junta Interna del CONICET Rosario, dijo que el recorte afecta a todos los sectores de la ciencia y no solamente a los estratégicos, y agregó que no hay un modelo de país posible sin financiamiento al sistema científico.
8: El recorte en ciencia sabemos que afecta a todos los sectores, no solamente a estos estratégicos, si se quiere, o ligados al desarrollo nacional, sino a todos los sectores. Es una política de destrucción que es muy difícil de explicar. Yo no creo que ellos mismos tengan un plan muy bien diseñado, sino que se trata de, bueno, recortar lo más posible el gasto para continuar con el pago al Fondo Monetario y ser lo más serviles posible a Estados Unidos y a estos modelos, pero que no tiene un sentido en un modelo de país posible, sí, porque no hay modelo de país posible sin financiamiento en sistema científico.
7: Por último, Bianchi recordó que existe una ley que obliga al Estado Nacional a financiar la ciencia y que en el Congreso hay una ley con media sanción de diputados que declara la emergencia en el área, pero que aún no se trató en el Senado.
8: Bueno, lo que tenemos es una ley aprobada ya desde hace algunos años que hace que obliga al Ejecutivo a destinar un porcentaje cada vez mayor del PBI al financiamiento del sistema científico. Esta ley, como sabemos, no se está cumpliendo. Y el año pasado sí hubo una iniciativa por declarar una ley de emergencia en el sistema científico que fue aprobada en la Cámara de Diputados, pero que todavía no se trató en la Cámara de Senadores. Y sí, bueno, obviamente sería muy importante que esa ley se pueda aprobar.
7: Cabe remarcar que mañana habrá una jornada de protestas y asambleas a nivel nacional y en Rosario será en el Centro Científico Tecnológico, ubicado en la zona sur de la ciudad, a partir de las 11 de la mañana. Desde Rosario, Santa Fe, para el informativo Farco, reportó Aire Libre, Radio Comunitaria, FM 91.3.
5: Vamos ahora a Jujuy, porque allí sigue el reclamo para que sea liberado el joven campesino Franco Oscari, que está detenido por supuestas amenazas a través de Facebook contra la senadora Patricia Bullrich, en una causa en la que intervienen el juez federal Ariel Lijo y el fiscal Gerardo Policita. El informe de nuestro compañero René Caiconte desde FM La Voz del Cerro.
9: Audiencia del informativo Farco, muy buenos días. En la provincia de Jujuy, una nueva detención, esta vez de un joven, Franco Oscari, de la localidad de Palmasola, de una comunidad alejada de la capital, quien fue acusado de una presunta amenaza.
10: Mi nombre es Franco Matías Javier Oscari, me encuentro acá detenido en la Unidad Federal de San Salvador de Jujuy. Estoy encarcelado bajo una denuncia supuestamente de amenaza contra Patricia Bullrich. Me considero en esta situación ya un preso político. Le pido a la gente empatía, un poco de solidaridad hacia mi persona, debido a que yo soy una persona de campo que me dedico a trabajar, a defender mi soberanía alimentaria, tanto como mi familia y los que me rodean. Y quisiera pedirles mi libertad, que aboguen por mi libertad.
9: Gloria Mamani, de la comunidad Tierra Fértil, nos cuenta cuáles fueron los motivos y la detención de este joven en esa

0: Se suspende el traslado a Buenos Aires, que se quede en Tucumán y que se requiera la información de las unidades penitenciarias acá en Jujuy para saber si hay cupo para su alojamiento. Solicitamos que se le vuelva a trasladar acá donde está su familia, donde está su arraigo, porque ya, digamos, no hay palabras para describir la arbitrariedad y la gravedad de todo este procedimiento. Ya de por sí, la causa, el procedimiento de allanamiento, la detención, fue totalmente arbitrario e ilegal.
1: Desde Jujuy, para el informativo Farco, reportó René Caiconte, FM, La Voz del Cerro.
2: Vamos a la provincia de Buenos Aires porque hoy hay paro docente en reclamo de que se los convoque a paritarias. Nos informa nuestra compañera Robertina Sacido Torchio desde Radio Estación Sur de La Plata.
3: Hola Pepe, hola a toda la audiencia del informativo Farco. Las y los docentes bonaerenses paran hoy martes y no hay clases en la mayoría de las escuelas de la provincia. La medida de fuerza es en rechazo a la situación crítica que atraviesa la educación bonaerense. Exigen una urgente convocatoria a paritarias con aumento salarial que recomponga el poder adquisitivo del sector, rechazan la sobrecarga laboral, el desfinanciamiento de la educación técnica y la reforma previsional. También piden que se cumpla la desconexión digital. César Rodríguez, secretario general de UDOCBA La Plata, explicó los motivos de este paro.
4: Con respecto a la reunión paritaria por el aumento salarial, todavía no se llegó a nada porque la Dirección General de Cultura y Educación no propuso nada, por lo tanto, no tenemos nada que decirle a las bases. Esto es importantísimo. Por eso es una de las cuestiones por las cuales se hace paro. Y es la urgente recomposición salarial. Después tenemos hechos de violencia que suceden en forma reiterada, es un gran flagelo, por lo tanto pedimos la plena implementación del acuerdo paritario de prevención, erradicación, resguardo y reparación y el protocolo que lo acompaña. Y la aplicación de la legislación vigente para que sean penalizados los delitos y las contravenciones. Que haya jornadas institucionales situadas con respecto a estas situaciones de violencia y al Estado provincial que adopte medidas concretas y que garanticen la integridad psíquica y física de los docentes, estudiantes y de la comunidad educativa. También denunciamos la sobrecarga de tareas que estamos enfrentando las y los docentes. Que se garantice la desconexión total de respecto a la jornada laboral, o sea que si los equipos directivos están mandando mensajes fuera de horario escolar, los docentes no lo atiendan justamente en la jornada como corresponde.
3: Es el primer paro que los gremios nucleados en el Frente Gremial Docente Bonaerense hacen durante el gobierno de Axel Kicillof en 7 años. Hubo paro en marzo de este año, pero fue en el marco de un paro nacional con reclamos hacia el gobierno de Milei. Desde Radio Estación Sur de La Plata, informó Robertina Sacido Torchio para el informativo Farco.
2: Información deportiva en el noticiero de Farco, porque Paraguay eliminó a Alemania y consiguió un histórico pase a los octavos de final del Mundial. El equipo dirigido por el argentino Gustavo Alfaro empató 1-1 con alargue incluido y dejó afuera en los penales al 4 veces campeón del mundo. Más temprano, Brasil le ganó sobre la hora 2-1 a Japón y pasó también a los octavos de final. En el cierre de la jornada, Marruecos venció por penales a Países Bajos y va a enfrentar en octavos al ya clasificado Canadá. Brasil jugará con el ganador de Noruega y Costa de Marfil y Paraguay irá en octavos con el ganador de Francia y Suecia. El entrenador de Paraguay dijo que contra Alemania fue una victoria épica.
5: La verdad que consiguieron, como se los dije en la charla, yo quiero ver a 26 guerreros entrando todos juntos abrazados a cantar el himno. Van a ser 25 porque Diego va a estar arriba, pero porque no podía estar con ellos porque estaba suspendido. Pero van a ser 26 porque Diego va a estar ahí con ustedes. Y quiero que esos guerreros se retiren de la cancha siendo leyenda. Y es en definitiva lo que hicieron, ¿no? Porque han hecho una victoria épica.
2: Y tan épica fue la victoria que tras el triunfo el gobierno paraguayo decretó para hoy feriado nacional en todo el Paraguay. Los partidos para hoy en el Mundial, a las 14 Costa de Marfil, Noruega, a las 18 Francia, Suecia y a las 22 México, Ecuador. A la 1 de la mañana del miércoles van a jugar Inglaterra y República Democrática del Congo. Recordemos que nuestra selección juega el viernes a las 7 de la tarde por 16avos de final contra Cabo Verde.

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2: Y hasta aquí llegamos con la primera edición de Informativo Farco de este martes 30 de junio de 2026. Cristian Torres estuvo en controles, Pepe Frutos en la conducción y las radios que integran Farco en la producción. Nos reencontramos en la segunda del día. Chau.
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0: seguimos el encuentro con las noticias, seguimos compartiendo información de aquí de nuestro territorio. Últimos minutitos de este noticiero, últimos minutos en los que queremos compartir con ustedes información. Dentro de la información, en el inicio del programa venimos hablando sobre el paro docente para la jornada del día de hoy. Veníamos hablando, tenemos la posibilidad de escuchar a Leonardo Fernández. Él es docente, vecino de aquí de la región, es delegado de la Escuela 27 de José Paz y nos habla sobre el paro.
1: Hola, buen día, compañeras de FM Latin Cunaco. Espero que se encuentren muy bien. Mi nombre es Leonardo Fernández, soy delegado de la Escuela Secundaria 27 de José C. Paz y les cuento que hoy, 30 de junio, los docentes, maestras, preceptores, estamos de paro en toda la provincia de Buenos Aires. El paro en esta oportunidad fue convocado por un frente que sería como una reunión, digamos, de varios sindicatos docentes, entre los que se encuentran AMET, UDOGBA, FED y SUTEBA. Este frente, que desde nuestro punto de vista viene haciendo muy poco por mejorar las condiciones de trabajo del conjunto de la docencia, se vio presionado por conducciones opositoras y diferentes agrupaciones de docentes para convocar una medida de fuerza que intenta descomprimir la bronca y la angustia que se experimentan en las escuelas. Los reclamos que se llevan adelante en este día de paro están relacionados con el pedido de reapertura de paritarias por un aumento salarial. Se pide que se garanticen las prestaciones de IOMA y a la vez se denuncian las agresiones que estamos sufriendo en las escuelas. La semana pasada ustedes sabrán que fue agredida una maestra en una escuela primaria de Moreno y el viernes también de la semana pasada una maestra de una escuela primaria de José C. Paz fue agredida cuando intentó separar a unos chicos que se estaban golpeando en la escuela. Entonces, este es un poco el cuadro en el día de hoy. Veremos cómo siguen estos reclamos en este contexto y si está asegurado o no el reinicio de las clases luego de las vacaciones de invierno. Les envío un saludo y estamos en contacto.
0: Le enviamos un saludo ahí para Lidia y agradecemos que nos haya hecho este informe también contándonos sobre la situación, ¿sí?, en la jornada del día de hoy. Quiero contarte una información que habla un poquito sobre estadísticas, pero también sobre la actualidad, ¿no? Sobre la crisis que estamos viviendo. No creo que tanto, o sí, un poco sobre la argentinidad, ¿no? Estadísticas hablan sobre los robos de vehículos en Pilar. En Pilar se hace 3 denuncias falsas por semana de robo de vehículos. En lo que va del año, las autoridades detectaron 74 maniobras fraudulentas. La cantidad ya igualó a toda la cifra del 2025. Sí, así como lo has escuchado, a finales de la semana pasada, un comerciante de Manuel Alberti fue detenido por la policía, acusado de haber denunciado el robo de su auto. Relató que se descubrió que era falso. La situación desnudó un escenario que sorprende. En Pilar, a lo largo del 2026, se registraron 74 falsas denuncias de este estilo, ¿sí? La cifra de los datos oficiales de la Secretaría de Seguridad de Pilar indican que estos relatos armados por las presuntas víctimas llegan a la policía nada menos que 3 veces por semana. Además, las fuentes señalaron que en lo que va del 2026 prácticamente se igualó al total de 75 casos que fueron registrados en 2025. Durante todo el año fueron 75 denuncias falsas y en esto que estamos al 30 de junio ya tenemos 74 casos. Esto significa que en 6 meses ya se alcanzó el total de casi las denuncias falsas estabilizadas en el año anterior. En

0: Otra parte, en cuanto a las motos, la mayoría de estos delitos recae sobre el modelo Huawei de la marca Honda. Gracias al anillo de seguridad digital y los lectores de patente y el sistema de cámaras de monitoreo de forma continua del COM, estos fraudes son más detectables, ¿no? Así fue parte de lo que expresaron desde la cartera de seguridad. Sin embargo, reconocieron que cada falsa denuncia implica la movilización de patrulleros, personal policial, operadores del sistema de monitoreo y otros recursos municipales que son destinados a atender emergencias reales y proteger a los vecinos y vecinas, por lo que el uso de casas falsas denuncias representa un perjuicio a toda la comunidad. Un caso más reciente fue el mencionado anteriormente, en cuanto un comerciante de Manuel Alberti denunció que había sido atacado, maniatado en su local por un delincuente que le robó su Peugeot 408. No obstante, la investigación determinó que el hecho denunciado no había existido. Además, el comerciante también terminó aprehendido por un presunto cómplice de la maniobra. En diversas localidades de Pilar se registran estos relatos fraudulentos. Entre ellos, un mecánico de la lonja fue detenido en mayo luego de haber denunciado el robo de 3 ruedas de su Fiat Palio. Además, se desató que su taller mecánico funcionaba sin habilitación municipal y sin ningún libro de control, por lo que se dispuso de su clausura. Otro ejemplo tuvo lugar a principios de este año de enero, cuando un hombre denunció desde la estación de servicio de una Shell ubicada en el kilómetro 57 y medio de la Panamericana en Fátima el robo de su Volkswagen Surán tras un presunto asalto a mano armada. En este caso, los investigadores determinaron que en realidad el delincuente estaba en estado de ebriedad y lo dejó abandonado en el descampado, para luego denunciar el falso asalto. Parte, ¿no?, de los datos que se van conociendo en Pilar y bueno, que van llamando la atención hoy, tiene que ver justamente con el pago de los seguros. Así que bueno, información, ¿no?, que van dejando, en este caso, de la región de Pilar. Quiero contarte que hay una linda fecha, una linda actividad, una linda fecha, va a ser en la Tucumanita de Pilar. La Tucu celebra a Mercedes Sosa. La Tucumanita le pertenece a Claudio Sosa, vecino de Pilar, sobrino de Mercedes Sosa. Es un lugar de comidas típicas regionales, un lugar de cultura que tiene esta celebración.
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Ahí escuchábamos un poquito de música y decíamos en estos últimos minutitos también queríamos hacer mención, ¿sí?, a que este fin de semana nos iban dejando propuesta desde la zona de Malvinas Argentinas, desde el municipio de Malvinas Argentinas, íbamos haciendo mención que se va a estar llevando adelante un encuentro de mujeres migrantes este sábado a las 10 de la mañana hasta las 12 y media, un encuentro de mujeres migrantes compartiendo historias, culturas y experiencias. Va a ser en la Dirección General de Cultura, la entrada es por Cuchile y Samón y Astor Piazzolla, ¿sí?, allí en Malvinas Argentinas. Con esta información nos vamos despidiendo del programa del día de hoy.

Quiero contarte que en la presión técnica y puesta al aire estuvo trabajando Yamila Ramírez. En la sala de producción Norita Cortiñas Gustavo presente estuvo trabajando Vanina Correa. Y aquí en el estudio Darío y Maxi, quien les habla, Gisela Romero. Un placer para mí haberles hecho compañía durante estas 2 horitas. Nos volvemos a reencontrar mañana. Torturado.

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